Alabad a nuestro Dios, naciones todas, pueblos todos, alabadle, porque ha engrandecido sobre nosotros, sobre el Salvador, sobre nosotros los salvadoreños, su misericordia y su fidelidad es para siempre. Gracias, Señor, por permitirnos llegar a esta noche rodeados y guardados por ti. Gracias, Señor, por tu cobertura poderosa en medio de este pueblo que te ama. Gracias por el Salvador, Señor. Gracias porque podemos dormir en paz a la sombra de tus alas. Gracias, Señor, por nuestro presidente Nayib Bukele, por su familia, por su gobierno, porque tú lo guías en plenitud, Señor. Gracias, Padre, porque nos has favorecido grandemente con nuestro presidente. Gracias por la paz en la que podemos vivir, en la que podemos dormir, en la que podemos caminar de día y de noche. No tendremos temor de terror nocturno, ni de saeta que vuele de día, ni pestilencia que ande en obscuridad. Gracias, Señor, porque has sido bueno y solo bueno con nosotros. Y esta noche te agradecemos y nos ponemos delante de ti y te decimos, Señor, en ti confiamos. Tú eres nuestra roca fuerte, nuestro socorro en cualquier circunstancia. Y ahora vamos a dormir y a despertar porque tu diestra de poder nos sostiene. Muy buenas noches, El Salvador.

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4: 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Son las
5: 6 de la tarde con 5 minutos.

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15: 6 de la tarde, con 8 minutos.

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2: 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Son las
3: 7 de la noche con un minuto.
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7: 7 de la noche, con 3 minutos.

0: permito que me hables así.
1: Que te ponga un alto.
0: Tal parece que hasta los demás han ido notando que falta mucha comunicación entre nosotros.

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1: 7 de la noche con 33 minutos.

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0: Oficialmente, buenas noches, señoras y señores, damas y caballeros, ladies and gentlemen, mademoiselles de Monsieur, nenas y mucha. ¿Cómo estuvo la jornada correspondiente a la fecha? Espero que todo chéverizado con las cuatro Fs. Seáis bienvenido a nivel planeta la mera neta. Que la jornada haya sido satisfactoria, sea cual sea su profesión, arte u oficio. Feliz retorno ya de nuevo a casita, bajo el manto oscuro de la noche. Aquí estamos más que preparados, bienvenidos para uno más de la saga del estelar programa de Radio La Chévere. Indiscutiblemente, Noches de Amor. Bienvenidos, aquí vamos con el programa número uno en romanticismo, en todo el dial, en todo el espectro radiofónico de El Salvador y del planeta. El programa que nos invita a entregarnos ese amor tierno, limpio, honesto, sincero, transparente, genuino. Ese amor de alma gemela, ese amor soñado, ese amor con juramento y la promesa de ser eterno. Pero para tal efecto debemos prodigárnoslo, procurárnoslo mañana, tarde, noche, madrugada, pleno día, invierno, verano, otoño o primavera, bajo el brillo del sol, la luna o las estrellas, plena luz o total oscuridad, lo elemental, lo básico, lo indispensable, lo menester, lo de rigor, lo de combate. Es que al amor nunca jamás lo vayamos a extrañar, ¿no este? Y nos vaya a hacer tanta falta. Y como os digo siempre, la mera neta, bienvenidos de nuevo a nivel planeta. Feliz retorno, feliz descanso al señor de Albania, don Javi. Allá va de retache, de regre, de vuelta para casita, a la cueva, al hogar dulce, hogar feliz retorno. Y agradeciéndole las horas anteriores, saludes, jutes, será en la próxima. Y hasta la vista, viejo. Y sin más, ¡monos cívicos! A ver si me hacen la caridad, el paro, el bolancheque, el favorcito de comunicarme si llueve en el área donde ustedes residen, o ya llovió o está por llover.
1: Nuestra

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0: el mismísimo ritmo en la piel. Así es el que llevo, verá, chévere, verá. Hola, rey de la noche. Hola, saludos a mamá Tula Riola Mena y a la prima Yaritza Ramírez, Sandra Coto de San Luis La Herradura, Cintia y Noemí Mena de San Francisco, California, Iris Mena, Jeffrey Rivas y Juana Riola de Forsyth y Van Buren en Arkansas, Jacqueline Cañas de Bella Granada en Quetzaltepeque, que ya están disfrutando noches de amor. Saludo de parte de familia Vena en San Francisco, California. Me gustaría que nos complaciera con Ven porque te necesito, de Los Temerarios. Salutes, jutes, hocico de mono. Hasta la vista, viejo. Porque la música vive en Radio La Chévere. Cariñosamente tuya y romántica por naturaleza. Mis compañeros y futuras chicas y novias bonitas americanas le han escrito, viejo.
1: Gracias.
0: Muchas gracias. Buenas noches, don Humberto, aquí el halcón en un Soyapango pidiéndole la canción Si mañana ya no estoy, de Michelle Bennett. Bendiciones, viejo. Vamos a ver de qué se trata primero. Si mañana ya no estoy. Acuérdense que es un programa de música romántica para enamorados. Noche de amor. Pasión pura en el dial. Si mañana ya no estoy. Si es otra la temática, Neles Pasteles. A ver, Michael Bennett. Ven porque te necesito. Ya verá. Ok. El que sigue. Buenas noches, don Humberto. Aquí Robert en Colonia Escalón de turno. Pidiendo la canción Con el alma en la mano, de los Yonix. Feliz turno. Feliz turno vos también. Con el alma en la mano. Ya está anotadita. Y ahora. Next. Chévere. La niña Maggi. Aloha, olala, buenas noches, mi señor guapo y hermoso. Ya bien chéverizados los esposos Escobar y nuestros nenes. Regáleme, ¿y cómo te va con él? De Limón, de Soyapango, se le escucha esa voz tan bonita y romántica que tiene, que a todas las mujeres nos sigue encantando. Bendecida noche para usted y toda su familia. Muy amables, igualmente para todo el sector de Soyapango. Aparece Ronnie o Kevin Chinchilla desde El Tamarindo en Texas. Santa Ana, ya está bien. Hi, viejo, buenas.
2: Bien, chévere. Hi, aloha. Buenas noches, mi estimado rey de la noche.
0: Buenas, viejo. Hi.
2: Martes, ¿qué tal, chéverísimo?
0: Martes, mínimo.
2: Sí, me puede complacer con.
0: Con.
2: Ni tú ni ella, de Álvaro Torres.
0: Ni tú ni ella.
2: En El Tamarindo, Texas, Tepeque, en fiel sintonía del programa Macachimbón, el más cool, el más romántico.
0: Mínimo, tú lo has dicho, viejo.
2: Por supuesto, en la estación más complaciente, la. Kevin Chinchilla saluda. Lluvia de bendiciones para usted y todos, familia. Salud, tejutes. Hocico de mono. Hasta la vista, viejo.
0: El temporal con agregado de tsunami de bendiciones para ustedes también en Texas. Y gracias por la sintonía a toda Santa Ana. Hola, buenas noches. Alexander lo saluda, don Humberto, desde Nejapa, pidiéndole amablemente me complazca con Piensa en mí otra vez, de Leandro y Leonardo. Vaya, pues ayer se la programé de la misma, vaya, pues piensa en mí. Ya le dije que se la voy a solicitar todas las noches, ya que ella es una. Ah. Dedicada siempre a Michelita Linda. Ya le dije que se la voy a dedicar todas las noches, ya que ella es una mujer súper especial para mí. Ella nos escucha en Cuscatancingo. Gracias, don Humberto. Bendiciones a usted, realmente para vosotros, viejo. Hoy ya son las 8:30. Ya voy a volver.
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0: La música de Michael Bennett en Noche de Amor. 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Lararirare, que yo te esperaré. ¿Dónde sabes tú? 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Veamos qué más tenemos a esta hora de la noche. A ver quién sigue. Manuel Bernabé. Ajá, buenas noches, don Humberto. Ajá, buenas noches, viejo, ¿qué pasó? Don Humberto, espero haya llevado el paraguas, Simón. Choloncho, ahí está. Y un plástico de reserva por cualquier cosa. Y una bolsa. Hay nubecitas. Quiero que me programes, se va muriendo mi alma. ¿Dónde es que estás, viejo? Me se me olvidó dónde es que vivís.
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0: ¿De dónde te reportás, Manuel? ¡Meme!
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0: Ah, en el barrio Lourdes, dice. Ah, ahí está, ¿verdad? Que a mí se me olvida. Yo bien olvidado. Sí, hombre. No, pues gracias por agregarle, viejo. Y sí, traje el paraguas. Abusado ahí, no te voy a mojar. Que el agua está bien mojada hoy, últimamente. ¿En serio? Buenas noches, don Humberto. Soy Carlos desde Virginia. ¿Qué pasó? ¿Qué tal por ahí, por Virginia? ¿Cómo está la gente chéverizada? ¿Cómo va el ambiente? ¿Ya cenaron? Quiero que me programe Ave Cautiva del Conjunto Primavera. Ah, vaya pues. Ave Cautiva. Extensivo para toda la audiencia en Virginia. Aparece Joan Castro. Hola, buenas noches, don Humberto Martínez. Buenas noches, Joan. Quiero que me ponga El Trapecista de Enrique Iglesias. Saludos desde Zacatecoluca. Chévere, saludo chévere para todos los viroleños. Trapecista. ¿Qué dice José Parras? Buenas noches, Chepito. Saludo a Esmeralda en Cumbres de Parras. Y me programas En Ti del Conjunto Primavera. Ah, pues En Ti, chévere. Ya sabes, Parras. Buenas noches, mi estimado amigo don Humberto Martínez. Bienvenido a su turno, Romeo Vázquez de Aguachapán. Saludos y bendiciones igualmente para usted, hermano Romeo. Hágame el favor de complacerme con la canción Pienso en Ti de Los Rehenes. Pienso en ti, va, pues la anoto de inmediato, viejo. Y chévere. ¿Cómo no escuchar toda la noche el programa Noche de Amor? Mi rey, sí, gracias, hombre. Chévere, la noche está jovencita. La noche está chava.

0: Hola, hola, muy buenas noches para la voz del amor para El Salvador y el mundo. Don Humberto Martínez, en Noches de Amor Chévere, tú lo has escrito, viejo. Pues sí, por supuesto, a través de la mejor FM, Radio La Chévere 100.9. Don Humberto, hágame el favor de programar el tema de Franco de Vita, ¿tú de qué vas? ¿Tú de qué vas? Gracias, muy amable. Lo saludo por aquí, en la Rábida, Gilberto Orantes. Feliz noche, bendiciones a usted, su familia y a toda su amable audiencia, incluido él, ¿verdad? Y que viva el amor a través de la mejor FM, Radio La Chévere y Noche de Amor. Gracias, viejo. Con su excelencia, don Humberto Martínez. Muchas gracias, hombre. Bebes, don Gil, extensivo para toda la audiencia. Allí, en Colonia La Rábida. Usted no es familiar de don René Orantes, el de la empresa de... Bueno, ya hace tiempo tenía una empresa de... De máquinas, así como la Chicago, trenecitos, barquitos, juegos mecánicos se llama, viejo, eso. Según recuerdo, la empresa era Empresa Enríquez, pero don René era don René. No recuerdo si era Orantes, pero de todas maneras, es ya parte de la historia.
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0: Buenas noches, don Humberto, aquí ya en sintonía desde mi trabajo y como siempre saludándolo desde Los Ángeles, Yair Rey, una canción de Emmanuel. Pobre diablo. Vaya pues, vendrá Emmanuel a cantar a ese pobre diablo. ¿Será lo mismo pobre diablo que diablo pobre? A saber, ¿verdad? Buenas noches, don Humberto. Regáleme la canción. La niña Gladys de Chalchuapa, ahí está en el perfil de donde se comunica. Por eso no le agregó en su notita, pero quiere Luna de Ana Gabriel. Feliz noche. Buenas noches, niña Gladysita, muy amable. Que descanse, no se me vaya a mojar. Vaya pues. Y en vez de pensar en él, piensa en mí. Y solo en mí. Por favor. Especialmente cuando estés escuchando

0: Hola, buenas noches, don Humberto Lanía. A ver, ¿quién escribe? Ah, don Adrián. Hola, buenas noches, rey de la noche, buenas noches. Quiero el poema de Camilo VI y salude a mi mamá Orbelina y a mi hermana Marilyn hasta San Gerardo, San Miguel. Firma Adrián Martínez, ya sabí que viejo. El poema es No sabes cuánto te quiero. Ok, mami, saludo para toda la tierra de la Aguilita. El Cosme brincó de alegría, bra. Ah, que le va de un delirio su equipito. ¿En serio? Oiga, ya son las 9 y ya voy a volver, pero no, vamos a continuar de inmediato, ya no hay nada por ahí. Chévere, entonces, escuchemos con su característica e inconfundible voz y estilo a la niña Angie, siempre comunicándose desde San Martín. Ella es, bueno, no sé si ahí se ha ido a residir o ahí nació, si será Tineca. Niña Angie, buenas noches, bienvenida.
1: Hola, buenas noches, mi querido rey de la noche. ¡Wow! ¿Cómo hace, pues, entonces? Me dijo, ya no la voy a dejar sola. Y mire, ¿qué pasó? Pues la semana pasada no me pidió permiso para irse.
0: Es culpa de estar a gusto en agosto.
1: Anoche se fue temprano.
0: Sí, es cierto.
1: ¿Cómo estamos entonces?
0: Allí mire pensando cómo hacerle.
1: Ay, como un bebé, espero se encuentre bien. Soy Angie de San Martín.
0: Qué gusto oírla.
1: ¿Me puede hacer el favor?
0: Dígame.
1: Si todavía tiene tiempo, si no se va temprano. Me pone, por favor, No sabes cuánto te quiero.
0: Ah, ya la acabo de anotar.
1: Y si no... Din, don, din.
0: Esta es cosa
1: por
0: del
1: favor,
0: amor.
1: Don, vaya, pues, muchas Angie, gracias.
0: Ya sabes.
1: Pase feliz noche. Diosito lo lleve de su mano a su casita. Espero que haya llevado su paraguas.
0: Sí, ahí lo ando.
1: Chupa, porque ya ve que hoy no se sabe, ¿verdad?
0: Sí, es cierto. Vaya, muy, pues, muy gentil, muy amable.
1: Mucho, mi rey de la noche.
0: Vaya, pues.
1: Y encantada de escucharla.
0: Igualmente.
1: De escucharla nuevamente.
0: Muy
1: cuídese,
0: amable.
1: Bendiciones.
0: Sí. Gracias, muy amable. Las vacaciones del mes fueron las que motivaron la audiencia, ¿verdad? Pero en todo caso, con el pensamiento en mi audiencia, extrañándolos. No podía dormir de pensar que no estaba en el programa. Vieran vueltas y vueltas, vueltas y vueltas, vueltas y vueltas. Pero bien, ya estamos de nuevo por aquí. Bendita la vida que nos da siempre una oportunidad.
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0: Luis Carlos, ¿qué dirá Luis Carlos? Buenas noches, hi viejo. Hola, la, aloha.
3: Quisiera pedirle una canción del grupo Los Ángeles, la canción Memorias. Allí saludando a mi amigo Víctor López, que nos escucha allá en Baltimore, estado de Maryland. Y aquí saludándolo, manejando desde el estado de Massachusetts hasta Maine. Así que felicidades por tan excelente programa.
0: Muy amable, gracias.
3: Muy bonito programa. Aquí escuchando un salvadoreño escuchando.
0: Hombre, qué chévere.
3: El mejor programa de El Salvador.
0: Gracias, dale volumen suficiente para que escuche la gente y se chévere de dice en carretera. Y extensivo para todos los que están ahí donde vas y a donde va el saludo. Chévere, feliz viaje y gracias por la sintonía y por el calificativo para este programa. El estelar de Radio La Chévere. La familia Mena, muchas gracias por programar la canción Ven Porque Te Necesito, que ya la escuchamos. Hombre, ya sabí que es Juan, a la orden siempre, ayer, ahora, mañana, y forever and ever con la chévere. Aparece el toro hincadora, el chilpayate, el marranada, el escuincle, el bicho ruco, ese chévere, ¿verdad? Buenas noches, primito Wilfredo. Allá en Tennessee, ya cocinó ahora, ¿qué habrá cocinado hoy? Frijoles a la turquesa, arroz a la valenciana, tomates al vapor, costilla en salsa.
4: Yes, primo, hermano, primito, primazo, primogénito, chilpayate, colebrí desplumado.
0: Habla bien.
4: Aquí ya, escuchando su tremenda voz, jefe.
0: Hombre, muchas gracias.
4: Primo hermano, primito, Humberto Martínez Hernández.
0: ¿Qué tal, Will?
4: Wilfredito Hernández.
0: Hernández,
4: ¿verdad? Saluditos y mil bendiciones para su bella familia, jefe, y muchas bendiciones hasta San José, la majada, la hermosa y bella niña Michelle, a su linda y querida familia.
0: ¿Cómo no?
4: Jefe.
0: ¿Qué más?
4: Si me puede complacer con una, primazo.
0: ¿Cuál canción?
4: El amar no es...
0: Los caminantes.
4: Los caminantes.
0: Y el amar. ¿Sí?
4: Entrega total, por favor. Entrega total. Un dúo de los caminantes. Un doblete de los caminantes, jefe. Mil bendiciones, primito, hermano.
0: Haré lo humanamente posible. Haré lo humanamente posible. Lo humanamente posible. Por completar el doblete, viejo. Y gracias por la sintonía. Hoy no hablo de comida, ahora mañana tal vez nos cuenta que hizo chuco. Él sabe preparar a todo el chuco. Ah, no, si es cosa seria. Seguramente debe saber preparar al huaste. ¿Y qué dice don David de Bermúdez con su tremenda colección de carritos en la barriada alegre, Santa Anita? Allí por la Málaga. Por la colonia Ferrocarril. Sí, eran tres colonias, bien, están bien cerca. Sí, todas ahí cerca de los cementerios. En serio, ¿cómo no? Hola, buenas noches, don David. Bienvenido, hi, hola, la.
5: Buenas noches, don Humberto. Feliz turno.
0: Hombre, gracias.
5: Siempre aquí sintonizándole el barrio Santanita.
0: Qué la chévere, qué chévere, hombre.
5: Nos puede complacer con Mi Corazón Lloró.
0: Vaya, pues.
5: Saludos.
0: Ya sabe, a la orden, Mi Corazón Lloró. Y ella no contestó. 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

0: bocinadas son las 9:30 aquí en Radio La Chévere y su estelar programa Noches de Amor. La ra ra ra ra ra ra ra ra ra ri ra ra. A ver qué ha escrito Daniel. Don Humberto, buenas noches y bendiciones en su vida y en su trabajo. Igualmente multiplicadas a la máxima potencia para vos, Daniel. Desde North Carolina, me gustaría escuchar Rosas Blancas de los Yonix. Chévere, Daniel. Dalo por hecho, viejo. Y un saludo chéverizado, extensivo, cálido. Para toda la audiencia en North Carolina.
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0: Un saludo, don Humberto, desde El Pital. Desde El Pital. De Reinaldo para su suegra, Dora Elizabeth. Queremos sereno, por favor, chévere.
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0: Sereno de Manantial.
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0: Buenas noches, don Humberto. Muchas felicitaciones por tan gran programa que nos hace recordar a todos los que ya tenemos unas canitas. Bendiciones, lo saluda Francisco Chacón. Chévere, don Francis Chacón. Dos que tres canitas, ¿verdad? A ver qué ha escrito Lola. Buenas noches, don Humberto, rey de la noche. ¿Me puede poner la canción Enamorado de un fantasma? De parte de Katia de San Pedro, Perú, La Pan. Saludos cordiales a su señor esposo Noé, de parte de ella, en el kilómetro 22, que lo ama mucho. Vaya pues, chévere, Enamorado de un fantasma. Ya la anoté.

0: Taram. Buenas noches, don Humberto. Quiero... ¿Por qué volví contigo de los Yonex? Lo escuchamos en San Rafael Obrajuelo. Vaya pues. ¿Por qué volví contigo? ¿Ya la anoté? La, la, la. A ver, ¿qué más?
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0: Joana Alejandra. Hola, buenas noches, don Humberto Martínez. Buenas noches, Joana. Quiero que me haga el favor de complacerme con la canción de Alejandro Fernández y la Sonora Santanera, Perfume de Gardenias. Por favor, gracias, feliz noche y bendiciones. Hágame el paro, la caridad, el bolancheque, el favorcito, el cachetazo de agregarme de dónde se comunica Joana Alexandra o Alejandra. Por favor. La ra ra ri ra ra ra ri. Me quedaré a la espera. La niña Esmeralda de El Congo. Buenas noches, don Humberto. Esmeralda de El Congo lo saluda. Siempre escuchándolo. Quiero que me complazca con... Te conozco desde siempre de El Puma, venezolano. Vaya pues, te conozco desde siempre, te esperaba. Como espero ver la luz del día. A la orden, para serviros y gracias por su sintonía. En el Congo, Esmeralda. Saludos, don Humberto, aquí como siempre. Muy grato poder escuchar su programa. Muchas gracias, viejo. De San Manuel Lempira, Honduras. Complázcame con una canción de Marc Anthony, Flor Pálida. Ah, vaya pues, la misma de ayer, ¿verdad? Anotada, Lo saluda Selvin Amaya. Como no, don Selvin, saludo extensivo para toda la audiencia que está chéverizada ahí en Honduras, especialmente en San Manuel Lempira. Niña Paulita. Buenas noches, don Humberto. Buenas noches, niña Paulita. ¿Será que me hace el favor de ponerme muchachita? ¿Dónde nos está escuchando, niña Paulita? ¿Cree que puede agregar? Escribir de dónde se comunica. Si me hace el cachetazo, me quedaré pendiente. Para así bien programarle, muchachita, o te quise, te quiero y te querré. Una de las dos. ¿Qué dice? Y gracias por la sintonía.
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0: Y aparece Abraham Junior. Abraham, hi, viejo. Buenas noches.
2: Don Humberto, muy buenas noches.
0: ¿Cómo está, don Abraham? ¿Dónde se comunica
2: Le
0: usted? Un
2: saludo de acá de Sonsonate.
0: Ah, la tierra de los cocos y las palmeras. ¿Sí?
2: Don Humberto, ¿y la música?
0: La música. La música vive.
2: Que me complazca con una... ¿Cuál? Cancioncita, y la cancioncita es Mi Mundo Tú. Gracias.
0: Ok, Mi Mundo Tú, de Camilo VI. Mi Mundo Tú, Mi Mundo Tú. Ok, para serviros. Y aparece Carlos Daniel Lima, que nos dirá Carlos. Buenas noches, hi, hola, la, aloha, hi, viejo.
3: ¿Qué tal, don Humberto? Carlos Daniel, le saluda ya aquí reportándome.
0: ¿Qué estás haciendo?
3: Siempre me escucho desde Santiago Texcoco.
0: ¡Ah, qué chévere!
3: Canción, don Humberto, juntos, te mandingo, por favor, don Humberto.
0: Bueno, juntos.
3: Gracias, bendiciones y feliz noche.
0: Buenas noches, juntos, te mandingo. Juntos, la eternidad. Nada que ver, viejo. No, ¿verdad? 22 minutos y serán las 22 horas.

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0: grabación reciente titulado Memorias, con los renovados Ángeles Negros. Bueno, algunos de sus integrantes siguen siendo los originales. Y ahora, la hora, son las 10 y 17 minutos. Buenas noches, don Humberto, lo estamos escuchando en Cantón Huiscoyolate, Izalco. ¿Me puede programar, por favor, la música de los Bukis? Adiós, querida esposa. Vaya pues, chévere. Adiós. Adiós, querida esposa.
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0: ¿Dónde estoy anotando? Pues ya me perdí.
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0: Aquí es.
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0: Ok, va bene, ci vedremo. Desde Sonsonate escribe Joana Alejandra esperando Perfume de Gardenias. Gracias por agregarle. Alex Munguía, aloha.
1: Hola, muy buenas noches, mi estimado y apreciado.
0: Buenas noches, Humberto. Alex Munguía, ay viejo.
1: Como siempre aquí escuchándolo todos
0: ¿dónde?
1: Los días, de lunes a viernes.
0: ¿Dónde?
1: El programa favorito, el Chele Munguía, la salud de mi amigo. Espero que se encuentre bien. Me puede complacer.
0: ¿Sí?
1: Hasta el fin del mundo.
0: Ah, Jennifer López.
1: De Jennifer Peña, por favor.
0: Ah, Peña, ¿verdad?
1: Lo escucho desde mi trabajo. Aquí en Proyecto El Hobo Sonsonate.
0: El Hobo Sonsonate, chévere. Alex, feliz jornada. Ojalá alcance a programar tu tema, ¿eh?

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0: 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Vio el aire, dice abajito, dice Aliancita, ¿cómo no te voy a querer? Menudo tiene dos equipos, ¿verdad? Sí, muy chévere, viejo. Llega.

0: Hola, buenas noches, rey de la noche. ¿Me puedes saludar a una cumpleañera? Se llama Elizabeth Martínez. Lo escucha en la colonia Modelo. A ver si le alcanza a programar detalles, tal vez, ¿verdad? ¿Quién quita, verdad? Yo la voy a anotar al menos, ¿verdad? Pero muchas felicidades. Que la haya pasado bien, mi Elizabeth Martínez. Happy birthday to you. Cumpleaños feliz. ¿Qué dirá Israel Rivera? Se durmió este. Buenas noches, Israel. ¿Qué pasó, viejo?
1: Hola, muy buenas noches, don Humberto. Siempre saludándolo de aquí de Ilopango. Aquí en Ilopango suena la chévere.
0: ¡Hombre, qué chévere!
1: 9.
0: ¡Chévere!
1: Y a ver, don Humberto, si me podía complacer con una canción de Chayanne. Yo te amo.
0: Ah, gracias, bueno, al menos la amo, al menos la anoto, ¿verdad? Chévere. Porque ya el tiempo se está marchando. El tiempo avanza incontenible. Hola, buenas noches. ¿Me puede programar Me Gusta de Joan Sebastián, dedicada al amor de mi vida, Aldo Martínez, de parte de Fernanda? Sí, Brania Fernanda. Dice, ¿dónde está Brania Fernanda? ¿De dónde se comunica, Brania Fernanda? En casa, en casa. La niña Erika de Sonsonate, Quiero Vivir Sin Ti, de Carlos Javier Beltrán. Ah, se había comunicado tempranito, pero se había dormido. Así dice, ¿verdad? Buenas noches, don Humberto. Bendiciones. Saludos desde Colonia Las Mercedes, San Rafael Cedros, en Cuscatlán. No podría complacer con la canción de Rudy La Scala, Mi Vida Eres Tú. Gracias. Gracias. Escucharlo nos trae nostalgia de nuestra infancia. Feliz noche, buenas noches. Ya hace años que me escuchan, ¿no? Alguito, mi vida eres tú.
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0: ¿Qué dirá la niña Bertita Ventura? Buenas noches, niña Bertita. Hola.
3: Hola, muy buenas noches, don Humberto.
0: ¿Qué anda haciendo tan
3: Les
0: noche?
3: Saluda Berta Gladys Ventura de aquí de San Jacinto.
0: ¿Qué me cuenta, niña Bertita?
3: Quisiera escuchar la canción Rómpeme, Mátame, de Trigo Limpio.
0: Ah, miénteme.
3: Gracias,
0: miénteme.
3: Pase feliz noche.
0: Buenas noches y gracias por la sintonía. Miénteme, mátame, pero no me ignores. Ojalá alcance a llegar hasta esa instancia, ¿verdad? Larí. Gracias, que Dios lo bendiga. Y muy bien, dice la niña Angie, por el tema. Habían solicitado anteriormente el poema. Adrián lo solicitó desde San Gerardo. Y ella lo quería a la vez dindón, así que le resultó el doblete, ya sabe, para servirla. Y una feliz noche, niña Angie. Y a toda nuestra querida, a nuestra noble audiencia en San Martín y en todo el mundo. A ver qué dicen por aquí. Buenas noches, don Humberto. ¿Me puede complacer con la canción de Camilo VI, Mi Vida Eres Tú, por favor? Y no dicen ni de dónde, ¿verdad? Pero, bueno, al menos la voy a anotar porque quién sabe si llega hasta ese momento, pero... Ciudad Delgado, Mi Vida Eres Tú, Mi Vida Eres Tú, de Camilo VI. ¿No será de Camilo, de Rudy La Scala?
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0: Hasta con efecto de avión llega el Puma de Venezuela y carrereando por la carretera, ¿verdad? Te conozco desde siempre, te esperaba. ¿Ya?
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0: No me gusta mucho cómo está el audio de ese tema, así que, perdonen, voy a poner otro. Está mejor este.

La música de los Yonix aquí en Noches de Amor, Rosas Blancas.

Vamos a ver los últimos saluditos, que ya el tiempo se está acabando. Feliz noche, don Humberto. Gracias, niña Lucy. Vigil de joya, muy amable. Feliz noche para usted también. Hola, buenas noches. ¿Me puede complacer con una canción, Sereno, aquí como siempre en mi trabajo? Ya programé Sereno. Hasta su trabajo, Marisol.

0: Chepito Landa Verde. Hola, monos y micos. Chévere, verá. Hola, la rey de la noche. Tú lo has dicho. Salutes, jute, viejo.
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0: ¿Qué dirá la niña Teresita? Esta noche que anda, le va a salir el cuzuco. Buenas noches.
2: Buenas noches, don Humberto Martínez. Gracias por esas rosas blancas. Me saluda Teresita.
0: Bonita, ¿verdad?
2: Bendiciones, buenas noches.
0: Multiplicadas para usted, niña Teresita. Las bendiciones y las buenas noches.
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0: Gracias, rey de la noche, por toda la música. Yo ya me voy a dormir para allá a descansar, niña Elisa. Ya tiene sueño, dice. Bueno, que descanse y gracias por la sintonía. Ya. Ya tiene sueño, ¿verdad? Gracias, dices. Feliz noche igual para usted y que hayan luceros en su camino, porque Dios se los mandará. Y cuídese mucho, felices sueños. Se le quiere, gracias, muy amable. Igualmente. ¿Y ahora? Lararín, lailarain. Y la música de Humberto A. La música. La música vive aquí en Radio La Llevere. Cariñosamente tuya. Y romántica por naturaleza. Para quienes van a dormir ya. Dulces sueños. Un descanso agradable. Arrópense bien por si hace frío, motivado por el invierno.

Bueno, paso a agradecerles infinitamente la amabilidad de su sintonía, su preferencia, su fidelidad, el mantener la señal fija en los 100.9 FM estéreo de Radio La Chévere y su programa Noche de Amor. Además, 24/7 en nuestra sintonía. Muchas gracias, de verdad, a nivel global, a nivel planeta, la veraneta. Mañana será miércoles, mitad de la semana, en el ombligo, en la cintura de la misma. Espero que todo les resulte como lo diseñen mentalmente. Y cuando ya estemos de regreso, luego de la ardua labor del deber cumplido, bajo el manto oscuro de la noche, nos iremos con uno más de la saga de su estelar programa. Siempre vamos hacia el filo de la medianoche, por lo tanto, mantened la sintonía, por favor. Dulces sueños, un chéverísimo despertar. Será entonces, hasta la vista.

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1: 11 de la noche, con 28 minutos. 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

0: noches de amor. 11 de la noche con 36 minutos.
1: 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Qué paz refleja tu cara cuando duermes. Ya es casi la hora de empezar un nuevo día y la verdad, reconozco que no me gusta nada madrugar. Quizás sea esa la razón por la que tengo tan mal despertar. 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

necesito ese beso tuyo de ayer, de hoy, de siempre. 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
3: 11 de la noche, con 43 minutos. 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
3: 12 de la noche, con 26 minutos. 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
1: Del género romántico de Yos y su grupo Lora, hay una canción muy especial que fue ganadora de pentagramas en Domingo para Todos, cuando estaba Daniel Rux en ese entonces. Y esta canción, por ser original, hubo concursos de canto que la ganó un santaneco, y la verdad que me recuerda mucho. Necesito borrarte de mi mente. Disfrútenla en La Chévere.

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1: Una de la madrugada, con 6 minutos.

0: salidita, o sea, vas y le coqueteas al primer tipo que te encuentras ahí.
1: No estaba coqueteando con nadie, estaba hablando porque tú no me estabas poniendo atención. Y no me dejes hablar.

0: de la madrugada con 58 minutos. 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

0: El aplauso es para Los Ángeles Azules.
1: Jay de la Cueva, aplausos para Jay. Gran amigo, gracias.

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0: 3 de la madrugada, con 3 minutos.
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2: 3 de la madrugada, con 52 minutos.

despierta nuevas sensaciones y grabamos otro tema en 1987-88. La canción se llamó Corazón de Hielo, una canción que fantásticamente tuvo un gran éxito a nivel centroamericano, Estados Unidos, México. Y luego pues tuvimos reportes de otros países. Y esta canción es Corazón de Hielo con el grupo Cariño.

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0: admito que me hables así.
1: Que te ponga un alto.
0: Tal parece que hasta los demás han ido notando que falta mucha comunicación entre nosotros.

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1: 4 de la madrugada, con 15 minutos.

saben, tuve tantos trabajos. Fui lavaplatos, mesero y cocinero, peón y albañil, ayudante de mecánica, un mil usos cualquiera.

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1: 5 de la mañana con 20 minutos.

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Dios, Dios mío eres tú. De madrugada te buscaré, mi alma tiene sed de ti, Señor, mi carne te anhela. En tierra seca y árida, donde no hay aguas, para ver tu poder y tu gloria, así como te he mirado en el santuario, porque mejor es tu misericordia que la vida misma. Mis labios te alabarán, así te bendeciré en mi vida, en tu nombre alzaré mis manos. Gracias, Señor, por este nuevo día, por esta tierra de plenitud llamada El Salvador, por su tierra multiplicadora, tierra fértil. Gracias, Señor, porque tú reinas. Eres el suficiente para El Salvador. Jesús, tú eres suficiente en nuestra vida. Gracias por mi familia, por mi trabajo, por este techo que me cubre, por esta cama que me sostiene cuando estoy cansado, Señor. Gracias por todo lo que yo doy por hecho, porque tú me lo has dado. Todo proviene de tu gracia y de tu favor. Te damos gracias por este día hermoso, donde tu presencia y tu cuidado van con nosotros. Bendito sea El Salvador desde ahora y para siempre. Bendito sea este pueblo que te ama y exalta tu nombre, Señor, que podamos vernos y amarnos como tú nos amas. Muy buenos días a todos, en el nombre de Jesús.

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Cuando el hombre trabaja, Dios lo respeta. Pero cuando el hombre canta, Dios lo ama. San Agustín.

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12: 6:35.
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10: 6 de la mañana con 47 minutos.

0: 6 de la mañana con 58 minutos. 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
1: Hola amigos de Radio La Chévere, Cecilia ha regalado otra vez. Déjeme contarle que yo como artista ya no tengo una canción preferida, tengo varias. Pero en esta ocasión me permití grabar por primera vez una canción que a mí me gustó de pequeña. Así que vamos a hacer remembranza de cuando en esa fiesta de pueblo bailábamos al estilo de las orquestas. Esa canción que ahora pues me permití incluirle en este material que se titula Flores y Fichas Negras.

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4: 7:10 a.m.
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0: Buenos días, buenos días, buenos días. ¿Cómo hemos amanecido con El Salvador? Se despierta con el chévere. Sean bienvenidos todos ustedes. Yo sé que han andado bien activos desde bien tempranito y han de decir, Andreita, ¿por qué se ha adueñado de la cabina? ¿Dónde está don Javi? No se preocupen que en estos días viene don Javi de nuevo a compartir con todos ustedes. Pero yo ya estoy acá desde el set más chévere para compartir con todos ustedes y obviamente para pasarla bien rico este día miércoles.
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0: Es día miércoles de recargar energías, así que yo quiero que todos ustedes se vayan reportando a través del WhatsApp 7941-3262, 7941-3262. Yo ya llevo un buen rato de estar por acá, pendiente de todo lo que ustedes están colocando, pero ya se viene también muy buenas noticias con todos nosotros. Así que pendientes de todo lo que se viene este día miércoles. Ya casi se viene Macario, ya tenemos ratitos de no compartir con Macario. Pues hoy es el día, así que ustedes sigan pendientes del 100.9 porque este día miércoles viene recargado.
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0: 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Para que usted no diga que yo no le doy buenas noticias, pues así iniciamos este día, miren.

Por ahí me dice la familia Rogel. Buenos días, dame un saludo para Cantón Barahona, para un cumpleañero que se llama Antonio. Es de Barahona, dice.

0: ¿Quién dice eso? ¿Quién dice eso? ¿Quién dice que el hombre es como el oso? Eso tendríamos que preguntarnos. Por ahí dicen, saludos desde el Sauce en la Unión. Carlos Padilla dice que nos saluda desde Boston, Massachusetts. Por ahí anda Don Javi, no se preocupen. Yo sé que él anda pendiente de todos ustedes. Y ya dentro de estos días va a estar compartiendo nuevamente con todos ustedes. Nos mandan audio. Omar Sarabia, buenos días.
1: Don Javi, buenos días. Hey, reportando ahí tráfico lento, bajando los chorros.
0: Tráfico lento, bajando los chorros, dicen. Con cuidadito, con cuidadito.

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4: 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Son las
5: 7 de la mañana con 29 minutos.
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4: 7:33 a.m.
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3: Vaya, respire, respire profundo. Hágale así, mire, ¿por qué está nerviosa, pues? Miren, un ratito.
8: Vaya, yo les acababa de decir.
3: Espérese, espérese, pues, para que la gente entienda que, pues sí, aquí hay esos detalles. ¿Qué le pasó ahí a la Andreita? Va, Andreita. Ejercicio de relajación. Yo sé, cuando me vio entrar se impresionó y dijo, ay, ahí viene este hombre. Va, hágale así, mire. Otra vez, fuerte, fuerte, fuerte. Sin mocos. Otra, la última. Vaya, hoy sí, mire, ya 7:34, diga, tranquila, ya relajadita, ya me coordiné, ya me ordené, ya pasó el susto, ya había Macario que entró. Miren, un ratito, ¿qué le pasó, hija linda?
8: No sé qué sucedió aquí.
3: No, yo dije que fue. Pero bueno, aquí estamos, buenos días, 7:35.
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4: 7:36 a.m.

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1: 7:36 a.m.
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10: 7:38. Buenos días, El Salvador. ¿Cómo está El Salvador entero? Y por supuesto a todos los que nos sintonizan en los Estados Unidos, algunos más tempranos que otros, les decimos buenos días también. A los que están en Europa les decimos buenas tardes. Y a los que están allá por China o por Australia casi que les decimos buenas noches, buenos días en algún caso. Así que saludos para ustedes. Pero acá en El Salvador la hora es, Andreita,
11: son las 7:39 a.m.
10: Macario. Así es la cosa.
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9: Con muchísimo gusto, faltan 19 minutos para las 8.
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13: 7:43 y en estos momentos nos reportan que en el tramo de Los Chorros está bastante complicada la circulación vehicular, así que si usted está por ahí, hay que armarse de mucha paciencia y ponerle volumen al 100.9 para continuar con buena programación.
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0: ¿Con quién? Es mejor. Ah. Pero bueno, así que para quienes están pendientes de la chévere 100.9 todos los días, don Javi está incapacitado, no viene hoy, no viene mañana porque está recuperándose de salud, Andreita, ¿verdad?
1: Así es, Macario, ahí solamente hay que estar pendiente.
0: Quiero ver
1: de
0: que
1: todo.
0: Quiero ver el chambre que me mandaron aquí, que me pusieron aquí de don Javi, ya le voy a contar, permítame.
1: A ver.
0: No, es que aquí me pusieron, mira, que no sé qué, que no sé cuánto. Aquí dice, mire, aquí dice, ve, lo han declarado... Uy, no, pero eso del closet es otra cosa, va. No, perdón, era otra, es que es tan chambroso. Pero dice que le han declarado la incapacidad por rinofaringitis, ¿va?
1: Híjole.
0: Ya le vamos a preguntar a un amigo nuestro que tenemos acá en el set de La Chévere, que es volado de la rinofaringitis también, va, porque es volado, daña las fosas nasales. O sea que el don Javi andaba con grandes mocasines que le estaban saliendo a usted.
1: Posiblemente.
0: Bueno, ¿y usted qué tal, Andreita, que tenía días de no verla? ¿Qué se hizo en vacaciones? Por ahí la vi que anduvo también encasquetada en el Tagadá, vea.
1: Yo ahí anduve, gajes del oficio, Macario.
0: Sí, así como dijo una señora una vez usted.
1: ¿Qué dijo?
0: Son gases del oficio, dijo así.
1: ¿Cómo?
0: Pero que jamás del estómago andaba ella, ¿va? Porque dijo así, dijo, son gases del oficio, dijo.
1: Posiblemente sí andaba mal.
0: Otra señora que dijo, pongamos todos los puntos sobre las sillas, dijo, mire, ves que también lo que oyen, va, pero no le ponen coco, va. ¿Usted sabe qué es eso, va?
1: Los puntos sobre las sillas.
0: Sí, ella se equivocó, es que es, lo correcto es pongamos todos los puntos sobre las i, sobre las ies. Los puntos que lleva la I latina.
1: Ah, ok.
0: Pero la señora, como había oído eso, dijo, pongamos los puntos sobre las sillas. Dijo, mire, ve qué bonito. Pero bueno, aquí estamos contentos de saludarle a usted, Andreita, que esté siempre con nosotros en el apoyo cuando mi estimado don Javi Albainuez tiene alguna situación difícil, complicada. Así que bueno, aquí está Andrea Molina con todos los poderes. ¿Y qué dicen los incompletos usted? ¿Y las cositas chulas cómo están? Buenos días.
1: Ay, no las dicen, había saludado
0: no,
1: a ellas.
0: No, pero por supuesto, si ellas son los primeros, cositas chulas, bellas, preciosas, encantadoras, mamacitas ricas, deliciosas, groseras, sabrosonas. ¿Cómo están? ¿Cómo me les amanece hoy? Y también ustedes, incompletos, para que no se pongan celosos. Ayer perdió el aliado. Uy, casi lo digo completo. Ayer perdió el equipo innombrable de la capital salvadoreña. Lástima, porque ayer sí todos los salvadoreños estábamos apoyándolos, porque cuando salimos a jugar de El Salvador, somos centroamericanos, a los juegos, la Copa Centroamericana, todos somos... una sola fuerza, pero ayer cayó el equipo innombrable de la capital salvadoreña. Eso es lo que nos pasa a nosotros en este fútbol. Siempre salimos de las fronteras y son los que nos den pija. Y Nicaragua, mire, pero los que dicen que Nicaragua no ha mejorado su fútbol están equivocados. Esos equipos como el Real Estelí, el Diriangén, andan bien, buxos, caperuxos. No es sorpresa que le hayan ganado ayer al equipo innombrable de la capital 3-1, pero bueno, así es la cosa. Así que perdieron, mire, hoy juega el FAS. Ahí en Las Delicias juega el FAS, así que a ver cómo le va el FASito también.
1: Vamos a ver qué sucede por ahí, Macario. Justamente hablando del FAS, nos dicen que hay tráfico pesado en entrada de Sonsonate a Santa Ana, ya que, pues sí, estábamos mencionando al equipo de Santa Ana, ¿verdad?
0: Al campeón, dice usted. Al rey de copas. No, y porque le da risa, sí es cierto, puede decir que no es la verdad, pues. Pero bueno, así es las cosas. Mire, tenemos un invitado muy especial, un gran amigo de la casa también, mi estimada Andreita Molina. Cuéntenos usted, porque hoy nos visita en La Chévere 100.9 en el Macario Business.
1: El licenciado Josué Rivera de Droguería Rigal. ¿Qué tal, licenciado? ¿Cómo estamos?
2: Buenos días, un saludo. Muy bien, muy bien. Qué bueno estarlos acompañando acá nuevamente.
0: ¿Se escucha bien ahí?
2: Sí, todo bien.
0: Ok, perfecto. Bueno, saludamos a Josué Rivera. Ya lo decía nuestra estimada Andreita de Droguería Rigal. ¿Qué tal de vacaciones, Josué? ¿Descansó un rato?
2: Sí, ahí pasamos un par de días.
0: ¿No anduvo encaramado usted?
2: No.
0: ¿No se encaramó?
2: No, pude.
0: En las redes, pues, no pude. No pude, dice. No, pues sí, es que estaba bien lleno, va. El Cibarlán estuvo topado.
1: Sí, estaba lleno.
0: Sí, también el Fun City, va.
1: Sí. Todos. Los dos, sí, los dos estaban complicaditos.
0: Es que a la gente como le gusta encaramarse, va.
2: ¿Y ya cerraron o todavía se puede?
0: No, sí, que todavía las de allá que están allá por el Principito van hasta el 31 de agosto.
1: Igual sí, Barlán.
0: Va, imagínese.
1: Hasta el 31 de agosto.
0: Y si no se va para mexicanos, también ahí están.
2: También.
0: Ahí están las fiestas de mexicanos.
2: Así que hoy todos lados hay fiestas.
0: Hoy Chalchuapa también, allá están de fiestas patronales también en Chalchuapa.
1: De verdad.
0: Sí, vamos a comer yuca y nos encaramamos a la rueda también. Pero bueno, aquí está Josué Rivera. 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El Glutafos Jingo Biloba de Droguería Rigal. ¿Cómo el Glutafos, el Jingo Biloba de Rigal, debe incorporarse correctamente a la rutina diaria, mi estimado Josué?
2: Sí, correcto. Bueno, el glutafos...

0: Tafos Ginkgo Biloba es uno de nuestros suplementos, que es un extracto de la planta Ginkgo Biloba, y pues lleva el 100% del extracto de esta planta, y se ha utilizado tradicionalmente ya por años por sus propiedades para el bienestar de la memoria, para la función cognitiva, pues para todas las personas que están cuidando de su concentración mental y su rendimiento. ¿Cómo lo debemos de incorporar en una rutina? Pues lo importante, Macario, creo yo, es que no debemos esperar a que nuestra salud se deteriore, y lastimosamente pues eso es lo que hacemos, ¿verdad? Atendemos la salud hasta que ya no la tenemos. Pues nosotros deberíamos de tener una rutina de cuidado que incluya comer bien, que incluya dormir bien, tomar agua, pues, y tomar un suplemento. Y en el caso de las personas pues que están buscando el poder rendir mejor a nivel de memoria, a nivel mental, incorporar Glutafos con Ginkgo Biloba.
1: Bueno, y es que el Ginkgo Biloba, esta es una planta, ¿verdad? Es antiquísima, como dicen por ahí, ¿verdad?
0: Sí, pues es una planta, pues si nosotros utilizamos el extracto de la hoja, que es donde está principalmente las propiedades para la memoria.
1: Memoria, dice por aquí, estaba checando, mira que el Ginkgo Biloba se usa para mejorar, dice, la memoria, la concentración y la circulación sanguínea. Qué chévere, bote. Mire, ve. Así que el Glutafos Ginkgo Biloba de Droguería Rigal, que es lo que estamos platicando hoy con nuestro estimado Josué Rivera, es el que nos sirve para todo esto.
2: Así es, Macario. Igualmente es de ponerle muchísima atención, justamente como lo estaba diciendo el licenciado Rivera. No hay que esperar que algo nos suceda, sino que hay que prevenirlo, y para eso está Ginkgo Biloba, para que nosotros lo vayamos consumiendo en nuestro día a día. Así que yo quisiera saber, licenciado Rivera, ¿cuándo tenemos días tan ocupados? ¿Cómo podemos hacer para que tengamos un poquito más de energía?
0: Sí, bueno, pues lo importante es porque cuando necesitamos más energía, cuando necesitamos más concentración, usualmente tiene que ver con la exigencia, ¿verdad? Con lo cada día y en el diario vivir que tenemos, pues la exigencia cada vez es más demandante. Tenemos que viajar a los trabajos, tenemos que pasar largas horas sentados frente a la computadora, y la exigencia es mucho más, y esto pues cae principalmente sobre nuestra mente, nuestra concentración, nuestro enfoque. Y como mencionaba anteriormente, a veces no tenemos la mejor alimentación, a veces pues nos comemos un pan de desayuno,
1: un cafecito
0: o no desayunamos. Entonces pues la gasolina se nos baja rápidamente. Claro. nuestro cerebro pues necesita los ingredientes adecuados, y necesita la circulación adecuada, pues, y en este caso para poder rendir mejor, para poder mantener esa concentración, es que usamos un suplemento como Glutafos Ginkgo Biloba. ¿Cómo lo podemos tomar? Lo podemos tomar en la mañana. Usted se lo toma un sobrecito bebible, se lo puede tomar directo, se lo puede tomar con un vaso de agua, y pues si los síntomas que tiene que ver con la pérdida de la memoria, tiene que ver con la falta de concentración, tiene que ver con que usted está hablando y... ¿Qué te dije?
1: Mira.
0: ¿De qué estaba hablando? Sí,
1: ¿qué te estaba diciendo, vos? Y o si no, ¿aló? Mira, ¿y qué pasó? ¿Cómo estamos? ¿Todo bien? ¿Tranquilo? Sí, por aquí, hombre. Fíjate que estoy preocupado. ¿Y por qué? Es que no encuentro el teléfono.
0: Y hablando
1: con... chico, ¿qué me estás hablando? Pues le dije, ¿no le ha pasado?
2: De mí no va a andar hablando.
1: De mí no va a andar hablando. O la Andreita, hoy perdió la concentración, imagínese aquí. ¿Y las hipotas tiene? ¿Cuántos años tiene Andreita? Mire, si hipotas se me desconcentró. Y puyó el hoyo, y puyó el control que no era. Perdió la concentración.
2: Sí, definitivamente.
1: Y después no hallaba qué hacer. Estaba desmemoriada en ese momento. Pero, ¿por qué estoy fregando a la Andreita, mi estimado Josué? Porque... de repente alguien dice, bueno, pero la concentración y la memoria, eso ya le empieza a fallar a la gente que tiene de 30 años para arriba, de 35 para arriba. Pero también sí, los jóvenes en algún momento se desconcentran, ¿sí o no?
2: Así es.
1: ¿Verdad? Y ahí en ese caso, ¿cómo hacemos ahí? ¿Los bichos no pueden tomar o sí ya?
0: No, sí lo puede tomar a partir de los 18 años, okay, ¿verdad? Okay. Y como mencionaba, pues ahora las exigencias y los trabajos son quizás menos físicos que eran antes, o muchos tenemos un trabajo que no es tan físico, pero tenemos que estar con la concentración al máximo. Si usted es contador, si usted es profesor, si tiene que estar en los controles, como está Andrea, ¿verdad? Y tiene que estar pendiente.
1: Agarrar una nave que tiene frente.
0: Sí, tiene que estar pendiente de todo eso y no cuidar donde no es. Entonces, tenemos que estar concentración. 100%. Ya me hizo perder la idea.
1: Ahí está. Ya ve que Josué Silva, ¿qué le estaba diciendo, Macario?
2: El efecto Macario es que nos está poniendo nerviosos este día, Josué.
1: Por eso hay que tomar Glutafo Jingo Biloba. Por eso hay que tomar Glutafo Jingo Biloba de Droguería Rigal. Cuando usted vaya a buscarlo, así lo tiene que encontrar, ¿verdad?
0: ¿Sabe qué otra cosa nos cuesta?
1: Sí.
0: Concentrar las ideas. Ajá. Darle hilo, darle ¿cómo se llama?
2: Como organizar bien las palabras.
0: Organizar bien las ideas, ¿verdad? Queremos decir algo y mira, te quiero decir algo y empezamos a dar vueltas. Mira, yo tengo un amigo que para decirme algo se tarda 20 minutos.
1: Imagínate.
0: Porque comienza y mira.
1: Menos mal que no es tartamudo, si no fueran 40. Sí, no, tremendo. Vaya, pero por ejemplo, mi estimado Josué, ¿qué señales pueden indicarnos que estamos teniendo problemas de concentración, de memoria? Porque a veces uno, como uno es muy así, vanidoso y no quiere aceptar, no quiere dar su brazo a torcer y dice, no, a mí esas cosas no me pasan.
0: Sí.
1: Pero ¿qué señales nos pueden estar diciendo, hey, se te están olvidando las babosadas? Hey, mira, no te estás concentrando. ¿Qué señales?
0: Sí, vaya, como decía, a todos se nos puede olvidar algo. Eso es lo más
1: normal,
0: lo que nos confundamos o algo. Pero cuando esto ya es algo frecuente, cuando causado por el estrés, causado por que tenemos que estar rindiendo muy fuerte todos los días, empezamos a perder el hilo de las conversaciones, empezamos a perder la concentración, nos cuesta organizar las ideas, nos cuesta el poder comunicarnos bien, se nos olvidan las cosas, fácilmente perdemos, estamos en algo, pasa un zancudo, nos distraemos, pasa un sonidito, nos distraemos, y esto es ya algo muy frecuente. Pues esta es una de las señales que debemos prestarle atención a nuestra memoria, prestarle atención a nuestras capacidades cerebrales. ¿Por qué? Porque nos está diciendo ahí la capacidad cognitiva que comienza a deteriorarse. ¿Qué otra cosa también es una señal que a veces no tomamos en cuenta? El dolor al caminar, la fatiga muscular, los calambres, sensaciones de frío. ¿Por qué? Porque todo esto es signo de una mala circulación. Y el Jingo Biloba pues, nos va a ayudar a mejorar la circulación, nos va a ayudar a que todos los músculos pues tengan un adecuado aporte de oxígeno, tanto los músculos como el cerebro. Y esto es sumamente importante, así que cuando ya usted comienza a sentir calambres, que se le duermen las piernas al estar sentado ratito.
1: Ay, espérate, dice esta fuerza, le echa que trabada la pantorrilla.
0: Cabal. Sí. O no le ha pasado que alguien le dice, espérame, no me movas, que se me durmió la pierna, y le llegan a pegar.
1: Sí, cabal, o siente aquel gran hormigueo en las patricias, así que...
0: Y se siente el gran dolor, pues...
1: Sí. 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
2: Excelente, licenciado Rivera. Sin duda alguna nos damos cuenta de que Glutafos Jingo Biloba está en todo el territorio nacional para que nosotros vayamos y podamos hacerlo parte de nuestro día a día. Así que obviamente le agradecemos por habernos acompañado esta mañana en el set más chévere y compartir también con Macario, ¿verdad?
1: Así las cosas, mi estimada Andreita. Y gracias, Josué. Siempre estamos pendientes porque Droguería Rigal con sus marcas. 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
0: Correcto. 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
1: ¿Cómo no, hombre?
0: Sí, que nos manden un mensaje. Que nos digan por lo menos dos propiedades de lo que hablamos.
1: De lo que hablamos.
0: Sí, ¿para qué van a tomar Glutafos?
1: Jingo Biloba.
0: Jingo Biloba, las primeras dos personas pues se lleven un tratamiento para...
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2: Por ahí tenemos a Osorio, buenos días, vamos a ver qué nos dice.
1: ¿Qué dice este incompleto?
3: Buenos días, Macario, buen ¿qué onda? Día. El Jingo Biloba sirve para revitalizar el cerebro, para quitar el cansancio y la fatiga.
1: ¿Qué dice? ¿Estamos?
0: Sí, estamos.
1: Está bien, va. A este le este es algo incompleto, le revitaliza el cerebro, dice, y le quita la fatiga.
2: Luis Osorio.
1: ¿Pero qué dice? ¿Qué dice?
0: Luis Osorio. Para que no se le olvide.
1: ¿Qué dice? Que no, sí. ¿Pero qué dice, José? ¿Lo damos o no?
0: Sí, se
1: lo usted diga, yo aquí, no, usted, si no, no la damos, este babón, no. ¿Qué dice? ¿Lo damos?
0: Se lo damos.
1: Vaya, pues, ¿cómo se llama este incompleto?
2: Luis Osorio.
1: Vaya, Luis Osorio.
2: Ha sido el primer ganador, vamos
1: que
2: a escuchar.
1: Que nos mande ahí, que nos mande su nombre, los datos completos, Luis Osorio.
2: Nombre completo y número de DUI, por sí. Ahí tenemos a Jorge Mijango.
1: Oigamos,
2: buenos días.
1: Otro incompleto, oigamos.
4: Buenos días, incompleto.
1: Tumblin,
4: buenos días.
1: Ajá, ¿y qué dijo este? No
2: solo
1: le digo.
2: Buenos días,
1: no
2: le digo. Qué barbaridad.
4: Los Jingo Biloba son para... mejoramiento de circulación de la sangre y concentración.
0: Ahí está, correcto.
1: Está correcto. Sí. Este sí, mire, no es tan incompleto. ¿Cómo se llama?
2: Jorge Mijango.
1: Ah, mire. No, si no es tan incompleto.
2: Solo, este solo hizo una pausa muy larga.
1: Sí, lo que pasa es que respiró. Estaba acordándose de qué había. Este sí, va. ¿Se lo damos?
0: Se lo damos.
1: Bueno, entonces Jorge Mijango y Luis Osorio, que nos manden ahí su número de DUI, nombre completo, y tienen entonces su tratamiento.
0: Tratamiento, correcto.
1: Para un mes.
0: Para un mes.
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1: Excelente. ¿Qué le parece? Ya ve, Adrita.
2: A mí me parece súper bien. Fácil. Para que nos vayamos cuidando, Macario.
1: Para que no se me desconcentre ahí, mire, a la hora de pullar esos botones que tienen que pullar en la consola y a
2: no,
1: todos.
2: No, pero ya nos dimos cuenta que ese día fue el efecto Macario poniéndonos de nerviosos acá en el set más chévere.
1: Solo porque eso, y yo dije, hoy no me voy a bañar, tal vez con él.
2: Solo el
1: aletazo fue el que...
2: Ay, no.
1: El aletazo los desconcentró, aquel sumo, no, hombre, dijeron. Pero bueno, señoras y señores, 8:02, se quedan con Andreita Molina hasta las 12:00 para seguir disfrutando del ambiente más chévere. Y hay muchas sorpresas, se vienen sorpresas gracias a nuestros buenos amigos de @conhuevo_sb y a los amigos de Bimbo, Buxos, Caperuxos. Gracias, Andreita.
2: Bye, bye, Macario.
1: Bueno.

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8: 8 de la mañana, con 8 minutos.
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0: 8 de la mañana, con 21 minutos. 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
1: Buenos días para todas las personas que se van uniendo al Desahogo Chévere. Y ustedes dirán, ¿por qué buenos días solamente para ellas? Pues porque hoy Andreita Molina ha estado compartiendo con todos ustedes desde mucho más tempranito. Y obviamente que nosotros queremos por acá dar la bienvenida al Desahogo Chévere con buenas noticias y con muy buenas noticias, de verdad. ¿Por qué, dirán ustedes? Pues porque hay dinámica luego de esta información. Así que ustedes pendientes, porque le damos la bienvenida en estos momentos a la licenciada Sofía Hernández, quien hoy nos viene a hablar un poquito de todos esos beneficios de estar en este movimiento primero de Con Huevos, donde nosotros hacemos consumo de huevos, pero también hay combinaciones muy ricas con diferentes productos Bimbo. Así que bienvenida, licenciada. Licenciada, ¿qué tal? ¿Cómo estamos?
2: Hola, buenos días, muchas gracias. No, pues, emocionada porque vamos ya iniciando un nuevo día. Y qué mejor, no hay mejor manera que pues iniciando comiendo rico, comiendo saludable. Y es que hoy venimos a hablar de dos alimentos que son ideales para iniciar nuestras mañanas, para darnos pues esas energías. Y es que vamos a hablar, como ya por ahí nos lo mencionaba, de los huevos y los productos Bimbo, que ambos se complementan, ambos tienen pues diferentes beneficios. Por ejemplo, el pan blanco Bimbo nos da pues estos carbohidratos que nuestro cuerpo necesita para iniciar con toda la energía, y el huevo nos da esta proteína saludable para poder rendir mejor en nuestro día a día.
1: Súper bien, licenciada, lo que estamos hablando, lo que estamos mencionando, porque nosotros sabemos que el consumir huevos es una gran proteína que nosotros podemos estar teniendo día con día, porque mínimo a mí me han dicho que son 2 huevos al día, ¿verdad?
2: Así es, y bueno, pues eso también va dependiendo del rendimiento de cada persona. Hay personas que son un poco más deportistas, que necesitan un poquito más de proteína o más de carbohidratos para poder tener esta energía. Entonces, estos dos productos pues son bastante complementarios, cada uno pues tiene una dieta diferente, y lo mejor de todo es que Bimbo pues también está para acompañarnos en nuestras dietas. Está nuestro clásico pan blanco, pero también está nuestro pan integral para los que se quieren cuidar un poco más. También está nuestra línea de 00, y también pues para disfrutar de recetas y crear recetas un poco más elaboradas está nuestra línea de artesano.
1: Súper bien. Es importante también que nosotros sepamos cómo combinar el huevo, digamos, con diferentes productos, porque si yo le preguntara ahorita a la licenciada Sofía Hernández qué combinación a usted se le hace más rica, que usted dice, eso yo lo puedo comer en todos mis desayunos.
2: No, pues yo creo que me voy con el clásico desayuno de hacerme un sanduchito, colocarle un huevo estrellado, luego le coloco aguacate, un poquito de jamón y queso, y ya queda un desayuno súper delicioso, súper completo, que me da pues esta energía para iniciar el día con todo.
1: Qué rico, de verdad, yo creo que a todos a esa hora de la mañana nos da hambre solamente de pensar en esa combinación tan deliciosa de algún producto Bimbo con huevos también, que obviamente nos da energía y nos ayuda a iniciar, pues a mejorar nuestra mañana, porque si a mí me preguntaran, yo creo que me voy por una rapidita de huevo con jamón y queso. Yo creo que a todos nos encanta comer rico, comer delicioso, y qué bonito saber que existen estas alianzas de Con Huevos y los productos Bimbo.
2: Así es, y bueno, pues dentro de nuestro portafolio también tenemos el pan tostado, que ya viene listo solo para que le pongamos el huevito encima y los ingredientes que a nosotros más nos gusten. Así que definitivamente esta alianza pues es muy complementaria, son dos dos productos que se complementan súper bien y siempre están para resolvernos nuestro día a día, ya sea en el desayuno, incluso como una merienda o en la cena. Lo mejor de todo es que pues ambos son súper fáciles de preparar.
1: Sí, y lo importante también, licenciada, es que lo podemos encontrar en muchos lugares de nuestro país, ¿verdad?
2: Así es, pues ambos nos encuentran en todos los supermercados a nivel nacional, también en tiendas de conveniencia y en nuestra tienda favorita más cercana, la tiendita de la colonia, la que está cerca de nuestra casa, va a poder encontrar nuestros productos Bimbo y huevos.
1: Me encanta, licenciada. Además, me gusta muchísimo que acá el set más chévere no vienen con las manos vacías porque vamos a tener dinámica más adelante con todos los chicos que nos están escuchando. Así que cuéntenos un poquito de qué van a tener que hacer para ganarse esos kits tan bonitos de productos Bimbo.
2: Bueno, pues la dinámica está súper sencilla. Si puso atención por ahí a la entrevista, nosotros estábamos hablando un poquito de recetas y también queremos escuchar las recetas de ustedes, su receta favorita combinando productos Bimbo y huevos.
1: Me encanta porque está fácil, así nosotras también vamos tomando nota de todas esas recetas y así vamos ampliando un poquito más nuestro menú también, ya sea de desayuno, de merienda, de almuerzo, de cena, para lo que usted quiera, siempre va a tener huevos y productos Bimbo para hacer la combinación perfecta. Yo quiero saber cómo los podemos seguir en redes sociales, licenciada, para estar pendiente de todo lo que tienen para todos nosotros.
2: Claro, nos pueden encontrar en Facebook como Bimbo Centroamérica, en Instagram nos encuentran como Resuelve con Bimbo Centroamérica y también pueden seguir a Con Huevos por medio de Instagram, los encuentran como Con Huevos-SB.
1: Excelente, licenciada Sofía Hernández, de verdad, muchísimas gracias por habernos acompañado en el set más chévere y ya vamos a ir regalando esos 5 kits para que vayan a hacer todas esas recetas.
2: Muchas gracias a ustedes por el espacio y desde ya pues felicidades a los ganadores.
1: Excelente, licenciada Hernández, de verdad muchísimas gracias, que tenga un bonito día y también ustedes chicos pendientes, ya escucharon lo que tienen que hacer, me tienen que mandar un audio con la mejor de las energías contándome una de sus recetas favoritas que incluya huevo y un producto Bimbo. No debe de ser específicamente el pan blanco, el pan integral, las rapiditas, ahí lo que usted quiera, lo que a usted se le hace más fácil para combinarlo con huevo, usted me manda una nota de voz y puede ser el ganador de un kit de producto Bimbo donde va a llevar pan blanco, pan integral, rapiditas y multigrano. Créame que está bien bonita esa bolsita, así que yo voy a estar pendiente de todos ustedes. Mientras tanto, nos vamos con una cancioncita que por ahí nos estaban solicitando y es No lo beses, pero en versión de Alejandro Fernández en mariachi, dice por acá. Así que nos vamos a ir con esa canción y pendiente yo de ese WhatsApp. Y próximamente les voy a estar diciendo quiénes son los ganadores de estos kits tan bonitos de productos.

0: 8:29, el desahogo chévere apenas va comenzando, así que váyanse activando. Mire, empezamos con regalos para ustedes.
1: Y

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1: 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Son las
2: 8 de la mañana con 33 minutos.
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2: 8 de la mañana con 37 minutos.
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0: Con 40 minutos y seguimos con más acá en el 100.9. Me encanta que ustedes estén tan activos a través del WhatsApp y como lo prometí es deuda, vamos a escuchar en estos momentos esos audios que nos han mandado para ser los ganadores de ese kit de Bimbo tan bonito que por ahí lleva pan blanco, pan integral, rapiditas y multigrano. Vamos a escuchar qué nos andan diciendo. René, buenos días.
1: Buenos días, Radio La Chévere. Quisiera comentarle la receta que yo le hago a mi hijo todos los días cuando va a la escuela. Pues de hecho, compro pan Bimbo y le pongo huevo picado a su sándwich. Eso es riquísimo y a él le encanta. Muchas gracias, pasen buen día.
0: Súper bien, yo creo que la mayoría hemos hecho esos sándwichitos con huevo. Ada, ¿qué tal?
2: Yo preparo mis huevitos, lo que es revueltos, con pan integral Bimbo. En mis desayunos. Quiero ganar un kit gracias a La Chévere y a Con Huevos. Ada Marlene Caravantes Cardona.
0: Me encanta. Vamos a escuchar quién más. Mari.
3: Yo soy más simplita. Yo pongo mi huevito así tiernito y una tostadita para puyarle la yema. Eso es rico. Y un pedacito de chile. Después, mi cafecito, mi platanito.
0: Vamos
4: Macario,
0: a ver.
4: Macario.
0: Uy.
5: Bimbo, los repito. Óigame, Andreita.
0: Ajá.
5: Sé que mi desayuno fue un par de rapiditas con huevo picado y quesillo y salchicha rodajeada.
0: Qué rico usted.
5: Mi queridísima esposa. Para mantenerme siempre activo y con energías todo el día. Feliz día y que pase lo mejor.
0: Mire, le vamos a dar
5: rapiditas, por supuesto.
0: Le vamos a dar el primer kit a mi estimado Carlos Alberto Acosta, porque está un poquito loca esa receta, pero se escucha rica. Así que Carlos Alberto Acosta, mándeme nombre completo y número de DUI, por favor, que yo sé que usted va a disfrutar de ese kit. Vamos a escuchar qué nos dice Marisela. Buenos días.
6: Hola, buenos días, Andrea. Yo quisiera participar, gracias a Bimbo y La Chévere.
0: Uh-huh.
6: Pues yo te voy a narrar cómo preparo un budín hecho en casa.
0: ¡Qué rico!
6: Pues, bueno, tú cortas el pan Bimbo en la especialidad que tú quieras. Preferentemente, pues yo lo hago con pan blanco. Lo corto en trozos, lo pongo en un recipiente. Le vierto leche tibia, lo dejo reposar unos 10 minutos. Bueno, luego puedes batir el pan ya cuando esté ahí. Bates huevos, se los pones encima con azúcar. Luego lo pones en el molde que ya lo vas a hornear. Le pones caramelo abajo para que quede pues más rico. Lo viertes y pues lo cocinas en baño a María y te queda un budín hecho.
0: ¡Qué rico!
6: Riquísimo y a todo el mundo le encanta.
0: Marisela, segunda ganadora, porque esas recetas están, pero bien trabajadas, digámoslo de esa manera. Se escuchan un poquito complicadas, pero ricas. Así que felicidades, Marisela. Necesito tu nombre completo y número de DUI. Carolina, buenos días.
7: Buenos días. Una de recetas con huevo y Bimbo sería un sándwich. Utilizaría el pan integral Bimbo. Jamoncito con queso. Y haría una torta de huevo con pimienta, ajo, salita. Y se la colocó al sándwich con unas lascas de tomate y una de lechuga. Y ese tenemos un desayuno nutritivo. También otra de las recetas sería el pan de caja, siempre Bimbo. Batir huevito con canela y hacer como unas tostadas dulces.
0: ¡Qué rico! Me voy por las tostadas francesas. Ahí solo le pone un poquito de azúcar con canela, niño. Y qué rico le va a quedar ese pancito dulce, como lo dice ella. Así que Carolina también es ganadora. Llevamos tres ganadores. Mándeme nombre completo y número de DUI. Solamente nos faltan dos ganadores. Vamos a ver qué recetas son las ganadoras. Buenos días, mi estimado. Vamos a escuchar.
4: Yo para tener un buen día necesito comer huevos, agregarle chorizo, agregarle...
8: ¿Cómo?
4: Queso mozzarella, un poquito de pimienta y lo hago en un sándwich con pan artesano Bimbo porque ese producto de masa madre es perfecto. Y de postre,
0: ajá,
4: me como una rapidita y esa rapidita le...

0: con huevos en una tortita tostada y unos frijolitos borrachos.
1: ¡Qué saludito, rico! ¡Qué rico! Ahí nos dio hambre, amigo. Vamos a escuchar quién más anda por ahí. Niños, es que ustedes se me mueven. ¡Qué barbaridad! No se están quietos. Vamos a escuchar qué nos dicen por acá. ¡Buenos días!
2: Me encantan hacer rollitos de jamón con huevito picado y guacamole, que las rapiditas me quedan súper ricas con eso, y los hago como tostaditas y las parto en pedacitos para más facilidad para comer para mis niños. Y también a veces les hago rodajas de pan blanco con mermelada de fresa, tostaditas, y es un buen desayuno. En realidad, Pan Bimbo nos sustenta en cualquier tiempo de comida, y quiero mi kit gracias a la Chévere y Bimbo.
1: ¡Qué rico, amiga! Definitivamente, usted es la última ganadora, y yo sé que muchos de ustedes han estado pendientes, así que muchísimas gracias por todas sus recetas. Créanme que si por nosotros fuera, a todos les diéramos. Pero hoy, felicidades a Laura Jennifer Méndez. Ya le voy a estar mandando más información. También a Marisela, que también fue ganadora. ¿Quién más? A José Daniel Calderón. A Carolina Martínez. Nombre completo, chicos. Por favor, nombre completo. Y quiero ver. Y a Carlos Alberto Acosta. Felicidades. Este kit se lo llevan gracias a Bimbo y a Con Huevo. Sigan pendientes de sus redes sociales, porque yo sé que por ahí también uno puede adquirir nuevas recetas. Son las 8 de la mañana con 48 minutos y continuamos con más en el Desahogo Chévere. Escuchando un ratito a Los Temerarios, niños.

De la mañana con 56 minutos, escuchando un poquito de los Yonix a petición de todos ustedes y pasándola bien chévere siempre acá en el 100.9. Y pues obviamente que nosotros siempre les tenemos muy buena información.

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1: 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Justamente como decía Katie, hay que poner mucha atención con los amigos de Aquipago, porque quién quita y de repente vamos a la tienda de la esquina y ahí es un punto de Aquipago también, ¿verdad?
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1: Súper bien, Katie. Sin duda alguna, Ganaplay ha estado pendiente de todo lo que los salvadoreños quieren realizar este año, y qué mejor que unirse a esta gran familia y empezar también a ganar, porque como dicen, Ganaplay, ganar es una pasión, ¿verdad? Claro. Me encanta. ¿Qué sorpresas tenemos en redes sociales, Katie, para todas las personas que todavía no nos han ido a seguir a redes sociales? ¿Cómo nos encuentran?
0: 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Yo los invito a que nos sigan, porque si aún no lo hacen y quieren ir a un partido, quieren ganarse algún premio, yo los invito a que lo hagan, porque nosotros en redes sociales siempre estamos posteando información no solo de la Liga Ganaplay, sino que también sobre todo de la plataforma, y pues también se van a encontrar con sorteos, con giveaways, con dinámicas, igualmente pues con kits, experiencias Ganaplay. Nosotros siempre estamos viendo la forma de comunicar todo lo que estamos haciendo, siempre a nivel de la plataforma, de las experiencias y cómo ustedes pueden ganarse, porque incluso ustedes van al estadio, encuentran un stand de Ganaplay, se pueden acercar, igualmente ahí se van a llevar premios.

0: Y si nos ven en los centros comerciales, igualmente ahí pueden ir a hacer esas recargas, se pueden llevar promocionales y así en todos lados. Pero justamente todo eso lo van a saber si nos siguen en las redes sociales. Y pues claro, ahorita para todos aquellos que están apoyando a los equipos que están jugando en la Liga Ganaplex, se van a encontrar con muchísimo contenido relacionado a esto.
1: Excelente, Katie Martínez, sin duda alguna nos damos cuenta que Ganaplay está pendiente de todo lo que está sucediendo, no solo a nivel local, sino también a nivel mundial. Así que ustedes tienen que entrar ya a la plataforma y empezar a formar parte de esta gran familia. Así que les agradecemos, Katie, por habernos acompañado esta mañana en el set más chévere y traernos información tan importante.
0: Claro que sí, y recuerden que con Ganaplay ganar es una pasión.
1: Me encanta, por ahí ya escucharon, ganar es una pasión con Ganaplay, para que ustedes vayan y formen parte de esta gran familia. Son las 9 de la mañana con 3 minutos y continuamos con más acá en el 100.9. Por ahí me estaban diciendo que querían una canción de La Mafia, Me Estoy Enamorando, así que vámonos con esa canción.

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0: 9 de la mañana con 16 minutos y ahorita está sonando Julián Álvarez, porque justamente una de mis amigas me acaba de escribir y yo sé que a ella le encanta Julián Álvarez. Y como yo le digo de cariño, Katira, muchísimas gracias por andar en sintonía del 100.9.
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0: Así que saluditos a Katherine Sosa y compañía que andan pendientes de la chévere. Muchísimas gracias por siempre estar pendiente de lo que Andreita Molina anda haciendo y de alegrarse por las buenas situaciones que a uno le pasan.

Seguimos disfrutando del desahogo chévere y ya me pidieron Cero Empatía de Julián Álvarez, así que los vamos a complacer después de esta canción con Cero Empatía para hacer un pequeño bloquecito de Julián Álvarez.

0: 9 de la mañana con 24 minutos y continuamos con más acá en el 100.9, donde ustedes dirán, Andreita, ¿y por qué andamos como muy tropicales, muy bailarinas? Y pues yo les voy a decir que se viene una información súper importante. Si usted es amante de la salsa, si a usted le gusta el hecho de ver el arte en vivo, pues ponga muchísima atención, porque yo les vengo a hablar de Latin Festival Dance de El Salvador. Y le damos para eso la bienvenida al doctor Antonio Ocegueda, que hoy nos está acompañando en el set más chévere. ¿Qué tal, doctor? ¿Cómo estamos?
1: Muy bien, Andreita, aquí en la estación más chévere.
0: ¡Me encanta!
1: Muchas gracias por la invitación.
0: Nosotros encantados de tenerlos por acá. El doctor Antonio Ocegueda es el coordinador comercial de Latin Dance Festival El Salvador, quienes van a tener este año su quinta edición. Así que yo quiero saber, doctor, ¿qué es el Latin Dance Festival en El Salvador y qué se celebra este año?
1: Bueno, especialmente, y muchas gracias de nuevo por el espacio, Andreita. Quiero decirte que este festival tiene ya 4 años de efectuarse en el país. Este es nuestro 5º aniversario y es lo que estamos celebrando. Y lo vamos a efectuar del 3 al 6 de septiembre de este año, o sea, casi 3 semanas, en el Hotel Tesoro Beach de la Costa del Sol. Realmente es una gran fiesta cultural. Hay competencias, talleres, shows y actividades para bailarines, familias y todo aquel que nos pueda y quiera visitar.
0: Eso es lo más bonito, porque va a ser una gran fiesta donde van a venir muchas personas también de otros países. Y por eso me gustaría saber, doctor, ¿qué hace especial esta edición?
1: Bueno, en realidad, aquí lo que vamos buscando es una mezcla de talento nacional con internacional. Esperamos delegaciones, artistas y amantes de la salsa provenientes de más de 20 países. América, Suiza, China. Y además, pues obviamente para nuestro público local, que es a quien nos debemos. Queremos que El Salvador sea visto como un destino de cultura, turismo, música, baile y sobre todo con el clima de seguridad que ahorita respiramos.
0: Es bien importante todo lo que está mencionando por acá el doctor, porque definitivamente el Latin Dance Festival en su 5ª edición acá en El Salvador va a ser una gran fiesta, como bien lo está diciendo, así que me gustaría saber qué actividades vamos a poder disfrutar como el público que vamos a hacer por ahí.
1: Bueno, mira, quiero decirte que son 4 días de intensidad.
0: Ok.
1: De intensidad sensorial.
0: Okay.
1: Sí. Obviamente tenemos talleres con instructores especializados que vienen del exterior, presentaciones artísticas y tenemos 4 fiestas temáticas nocturnas. Eso es impresionante, te digo. La idea es que cada asistente viva una experiencia completa de danza, entretenimiento y, sobre todo, convivencia pacífica. Es una fiesta para los sentidos verdaderamente.
0: ¡Qué increíble, de verdad! Todo lo que están realizando, todo lo que están preparando como Latin Dance Festival en esta 5ª edición, porque yo no dudo, yo he leído por ahí esas 4 noches temáticas, sí, que están muy interesantes, de verdad, chicos. Yo, como le decía al doctor justamente cuando venía entrando, qué increíble se lee todo lo que vamos a tener por ahí, y no dudo que vamos a disfrutar por ahí. Yo sabía que van a tener la Fogata Party, la Wit Party, la Gala Night y obviamente la fiesta clausura, para que ustedes estén también por ahí acompañándolos. Así que, ¿cuál cree que es el impacto del festival para el país, doctor?
1: Bueno, solamente quisiera decirte antes de eso que en esas fiestas, en 2 de las fiestas, tenemos música en vivo de las orquestas más importantes de este país. Tenemos a Salsa VIP y en la del sábado en la noche es Sal Salvador, que es por todos conocidos. Ahora, el impacto, en primer lugar, quisiera por este medio agradecer de parte de toda la organización el apoyo y la colaboración del Ministerio de Turismo y particularmente a su ministra, la licenciada Morena Valdés. Sin duda, muy especial ese apoyo. Y obviamente también es satisfactorio ver el espectacular trabajo que están haciendo para posicionar al país en un nivel superior de atracción turística. Luego, el festival genera movimiento turístico, consumo local y una proyección internacional. Al traer visitantes y artistas de diferentes países, promovemos el turismo y la actividad comercial en hoteles, restaurantes, transporte, emprendimientos, y promovemos también la imagen positiva de El Salvador como sede de eventos culturales internacionales en un clima de seguridad, que es capital.
0: Qué bonito, de verdad, porque sin duda alguna se nota el trabajo en equipo que están realizando con diferentes entidades. Y es por ello que también hay que conocer qué oportunidades ofrece para patrocinadores y marcas aliadas que van a estar por ahí.
1: Este es un punto fundamental, porque tú sabes que, obviamente, tú lo acabas de decir, es trabajo de equipo. Aquí es toda una organización que estamos trabajando con el objetivo de que esto sea un éxito espectacular. Pero para las marcas, por ejemplo, el festival es una plataforma de alto impacto. Tendrán contacto directo con cientos de asistentes, presencia en escenarios, hay zonas de consumo, áreas VIP, material físico, digital, además de oportunidades de activación y degustación. Aparte de estar presente en las redes sociales de la organización, y te comento que van a haber transmisiones importantes en vivo a través del espacio de YouTube. Buscamos alianzas que aporten valor a la experiencia del público y sobre todo de marcas de prestigio. Buscamos realmente que todo sea de muy alta calidad.
0: Me encanta porque se nota el amor, la pasión que tienen por el arte, por el baile y sobre todo la organización, la preparación que están teniendo como coordinación de Latin Dance Festival en El Salvador en su quinta edición. Así que yo quiero saber a quiénes invitan a participar y a dónde pueden estar pidiendo todos ellos más información,
1: doctor. Yo quiero decirte algo, esto está dedicado a la juventud, porque a pesar de mi edad, realmente soy una persona con un espíritu muy juvenil. Bailo y canto la salsa, me encanta. Y por eso es que estamos comprometidos con este evento.
0: Y se nota la pasión, doctor.
1: Muchas gracias, Andreita. Sí, pero sobre todo, pues invitamos a bailarines, academias, familias, turistas, empresas y medios de comunicación a sumarse. Que vivan esto. Que vivan esto, que lo disfruten. No es necesario que sean bailarines profesionales para disfrutarlo. Habrá actividades para distintos públicos y niveles. Hay niveles principiantes, hay niveles ya profesionales, van a haber talleres. Es una celebración de la cultura latina desde El Salvador para el mundo. Para inscribirse se debe ingresar a nuestra página web latindancefestivalsb.com y en un proceso amigable se inscriben en las opciones disponibles en las que quieran participar. Es muy fácil eso. Entrando a latindancefestivalsb.com, SV.
0: Súper bien, está súper fácil para que las personas puedan inscribirse, puedan ser parte de Latin Dance Festival El Salvador en su quinta edición, porque El Salvador baila, celebra y recibe al mundo del 3 al 6 de septiembre allá en la Costa del Sol, que será el epicentro de la danza latina, doctor.
1: Es correcto. Seremos el epicentro de todo el movimiento salsístico global.
0: Me encanta porque ya dio primicias de qué orquestas, de qué grupos de salsa vamos a tener, que son de los más importantes. Solo la San Salvador es muy buena. Y yo creo que todos los que nos gusta el baile, los que nos gusta la música y se disfruta, vamos a estar por ahí presentes, doctor. Así que nosotros les agradecemos por habernos acompañado esta mañana en el set más chévere y darnos toda esta información tan importante, doctor.
1: ¿Cómo no, Andreita? La verdad es que te digo, nosotros queremos que esto sea un éxito per se, como satisfacción de la organización, pero sobre todo que la gente de El Salvador pueda disfrutar este tipo de eventos, que obviamente el país está entrando en una nueva etapa y queremos participar de ella. Ahora, para esto yo puedo decirte que estamos a la orden.
0: Súper bien, doctor. Igualmente nosotros acá vamos a estar pendientes de todo lo que Latin Dance Festival esté realizando por acá. Así que le agradecemos, doctor, por habernos acompañado.
1: No, es un gusto. De nuevo te digo, los esperamos pues a todo El Salvador del 3 al 6 de septiembre en la Costa del Sol. Los esperamos para vivir juntos esta gran celebración de baile, amistad y emoción sin límites.
0: Me encanta, ya escucharon por ahí todo lo que vamos a tener en la Costa del Sol del 3 al 6 de septiembre. Correcto. Para que nosotros nos vayamos a disfrutar de la salsa, del ritmo latino que tanto nos encanta.
1: Sin duda.
0: Y por supuesto de la experiencia que Latin Dance Festival El Salvador en su quinta edición está preparando para todos nosotros. Así que por ahí se invita a las marcas a ser parte de una plataforma cultural de alto impacto, donde no solamente será un evento para bailarines, sino una experiencia para todos.
1: Es correcto, así es. Muchas gracias a la chévere, la estación más chévere del Salvador.
0: Así es, doctor. Muchísimas gracias. Nosotros.
1: Un verdadero gusto compartir contigo estos minutos.
0: Muchísimas gracias, doctor. Igualmente, nosotros, pues obviamente continuamos con más acá en el 100.9. Ya escuchamos un poquito por ahí, un ritmo más de Juan Luis Guerra que nos hace bailar un poquito, que nos hace enamorarnos un poquito más de la música. Y pues nos vamos con Celia Cruz, porque la vida es un carnaval, señores.

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4: 9 de la mañana, con 40 minutos.
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11: 10 de la mañana con 3 minutos.
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11: 10 de la mañana con 6 minutos.

10 de la mañana con 12 minutos y continuamos con más acá en el 100.9. Por ahí está sonando La Mesera a petición de mi Esmeralda Royal, que ahí ha estado pendiente siempre de toda la programación del 100.9. También recientemente ha sonado Una Lágrima No Basta, que me la estaban solicitando hasta Nahuilingo, y yo espero que la hayan disfrutado por ahí en la pupusería Doris, que yo sé que siempre están pendientes de todo lo que andamos haciendo por acá. Por ahí me dicen que quieren la de Los Caminantes, me voy con muchísimo gusto, ya va a ir sonando por ahí. Yo quiero saber qué mood andamos este día miércoles. Yo quiero que todos ustedes se vayan activando más a través del WhatsApp 7941-3262, 7941-3262. Ya se viene por ahí un cambio de género, un cambio de ritmo, porque ustedes lo están solicitando.

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Sonando Juan Gabriel a esta hora de la mañana acá en el 100.9. A petición de todos ustedes a través del WhatsApp más chévere 7941-3262.

0: Es de la mañana con 21 minutos, escuchando por ahí a Joan Sebastián. Y si viene su canción Eso y Más, que normalmente me la piden con Alejandro Fernández, pero el de Alejandro Fernández es un cover, digámoslo de esa forma. La versión original es de Joan Sebastián y es la que nos han solicitado en estos momentos. Así que a disfrutarla en el desahogo chévere.
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¡Qué románticos se están poniendo este día miércoles ustedes! 10 de la mañana con 23 minutos y continuamos con más en el desahogo chévere. Por ahí me decían, por favor, Andreita, una de Ana Gabriel, El Cigarrillo. Y nosotros aquí estamos para complacerlos a todos ustedes y seguirla pasando bien chévere.

0: De la mañana con 27 minutos y continuamos con más acá en el 100.9. Por ahí estamos escuchando cada una de las canciones que ustedes nos están solicitando a través del WhatsApp 7941-3262, 7941-3262. Vamos a irlos escuchando a todos ustedes que nos están diciendo. Por ahí me dicen, buenos días, quiero que me complazca con una canción de los Yonix, Mal Herido. Los escucho en San Rafael Obrajuelo. Saluditos a toda la gente que está allá en La Paz, en San Rafael Obrajuelo. Por ahí tenemos a Marvin. Marvin es el Marvin que yo conozco. Vamos a escuchar qué nos dice. Buenos días.
1: Hello, hello, Andreita.
0: Sí,
1: ¿qué
0: es?
1: ¿Cómo estás?
0: Buenos días.
1: A trabajar ya.
0: Súper.
1: Será raro que te salude, pero aquí estamos oyendo siempre la chévere.
0: Me encanta.
1: Póneme una canción. Póneme Mi Eterno Amor Secreto de Marco Antonio Solís.
0: ¿Cómo?
1: Porfa. Con muchísimo. Te veo y nos echamos ese café que quedó pendiente.
0: Me parece. Tenemos por ahí pendiente una plática con Marvin. Así que saluditos a Marvin. Que te vaya súper bien en el trabajo. Y pues al ratito nos vemos por ahí. Marvin Galvez es otro Marvin. Vamos a escuchar qué nos dice. Buenos días.
2: Andreita, buenos días. Está bueno ese cambio de ritmo de música. ¿Por qué no me complace con la de John Sebastián? Tatuajes, por favor. Muchas gracias.
0: Tatuajes. Ya va a ir sonando por ahí. También me han pedido Nada de Ana Bárbara, Matemos las ganas y Si te falta alguien. Si se fijan, va a ir subiendo un poquito. Vamos a escuchar qué nos dice Mari. Buenos días.
3: Hola, buenos días. Me complacer con una canción que dice, no me recuerdo muy bien de quién es.
0: A ver.
3: La que dice, si nosotros nos hubiéramos
0: casado. Es de Juan Gabriel.
3: Cuando yo te lo propuse. Estuvieras ahí supiendo ni yo.
0: Caray.
3: Por favor.
0: Si no me equivoco, es esa.
3: Me puede complacer con esa canción.
0: Claro que sí, mi estimada. Ya le vamos a ir complaciendo con esa canción. Son las 10 de la mañana con 30 minutos y nos vamos a ir en estos momentos a una pequeña pausa, pero ya regresamos con más de toda la buena programación que estamos realizando. Gracias a todos ustedes por reportarse y por ayudarnos a armar una buena playlist.
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1: 10 de la mañana con 31 minutos. 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
2: Antes decíamos chibola o nada.
3: O nada, sí, ya me estaba actualizando, don Roland.
2: O nada. Es que los payasos de jardín infantil decían eso.
3: Mire qué increíble cómo uno se va acordando de cosas, vea.
2: Yo, Andreita, usted ya no lo vio.
3: No, por eso le digo, pero solo escuchar una canción lo hace decir, yo me acuerdo de que esto sucedía.
2: Cabal.
3: Entonces sí, yo me acuerdo, pero del otro jardín. Ya solo con un personaje. Pero
2: ya se habían ido los otros.
3: Ya se habían ido. Ajá. Solo habían tres ya.
2: Ah, vaya.
3: Y yo me acuerdo, le digo a don Roland que yo me acuerdo que yo decía, ojalá yo hubiese tomado pacha y hubiese estado más chiquita para ir a dejar mi pacha al jardín.
2: Aquí está mi pacha.
3: Sí, que uno dejaba el bibi.
2: Ajá, cabal.
3: Ya ve que sí me acuerdo.
2: Sí, se acuerda.
3: ¿Qué tal, don Roland? ¿Cómo está?
2: Bien, Andreita. Mire, puedo hacer un saludito.
3: Claro que sí, don Ronald.
2: A Javier, que me pidió un saludo, el Lindrive que me trajo. Ahí me saluda, me dijo, ahí me saluda, lo voy a escuchar.
3: Mire, qué bien.
2: Y así es que para Javier, que maneje con cuidado, ¿verdad?
3: Sí, hay que tener mucha precaución. Sí. Y mire qué bonito es para nosotros que utilizamos Uber, InDrive, sí. Que de repente vienen las personas y empiezan a preguntarnos, ya sea, ¿y usted el locutor?
2: Mire, y ahí trabaja usted.
3: O ahí conoce a fulanita. A mí me pasó hace poco con Katy Rivera, fíjese.
2: Vaya.
3: El chico que me había traído es fan de La Urbana. Y yo le dije, porque me dijo, ¿usted va para La Urbana? Me dijo. Y yo, sí voy para Radio Corporación El Salvador.
2: Sí, no,
3: ahí está. Pero no voy para ahí. Y me dice, ¿y usted conoce a Katy Rivera? Me dice. Y yo, sí. Fue el día que íbamos para Usulután con Katy.
2: Vaya.
3: Y le conté a Katy. Y ahí me estuvo diciendo, ahora entiendo porque me saludaron en mi turno en La Urbana. Y le estaban diciendo,

0: que había traído a una compañera de ella, pero ella no entendía, no sabía el contexto.
1: No agarró la onda.
0: Hasta que nos vimos después y ya empezamos a hablar. Entonces, es bonito coincidir con las personas y que conozcan que Don Rolando y Andreita Molina son igual que cualquier persona, ¿verdad,
1: claro,
0: Don Rolando?
1: Claro, de carne y hueso.
0: Claro, donde nosotros compartimos con todos ustedes. Por ahí vamos a leer quiénes andan. Stanley dice, hello, hi. Nos manda su saludo, ráfagas de besos, dice por ahí. Muchísimas gracias, Stanley, por siempre estarte reportando por acá en el 100.9. Adivine quién anda por acá también, Don Carlos, Roland.
1: Carlos.
0: Hoy no es él. No.
1: ¿Quién será, Dios?
0: ¿Quién santo? Será? ¿Quién será? Usted la llama de una forma peculiar.
1: Ah, la Chuca.
0: Justo.
1: La Chuca, la Tiki.
0: Ahí está la niña Tiki, buenos días.
2: Chivola o nada, Don Roland. Chivola o nada. Saludos ahí, Andreita también.
0: Saluditos.
1: ¿Se acuerda la Chuca?
2: Chivola o nada. Volumen 10.
0: Bien, se acuerda, mire, cosa qué bonito. Seria. Elizabeth Salguero, buenos días, ¿qué tal? ¿Cómo está? Por ahí me dicen, hola, buenos días, ¿me pueden poner Secreto de Amor de Joan Sebastián? Ya se la vamos a ir buscando. Nada más debemos ahorita, matemos las ganas, si te falta alguien, luego se viene Amor Secreto. Y no recuerdo si hay alguna otra que quedo debiendo por ahí. Me van recordando, porque ahí se me acumulan todos los mensajes, Don Roland.
1: Ajá.
0: Y se nos va, pero yo creo que hemos complacido a la mayoría.
1: Está bien.
0: A la mayoría, no puedo decir que a todos, pero sí a la mayoría.
1: Magnífico.
0: Bueno, pues Don Roland, 10 de la mañana con 54 minutos. Nos vamos ahorita con Jessy Uribe para ponerle ritmo a este día miércoles, Don Roland.
1: ¿Cuál es? ¿Matemos?
0: Las ganas.
1: Las ganas.
0: Vámonos.
1: Dale.

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5: Once de la mañana con 9 minutos.

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1: Papito.

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2: 11 de la mañana con 30 minutos.
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0: Y se acabó la cora.
1: Se nos acabó la cora, don Roland. Como si nada, ya son las 11 de la mañana con 45 minutos. Y les cuento un secreto.
0: Cuéntelo.
1: Don Roland ha estado a cargo de la nave durante toda esta hora.
0: No lo hubiera contado, Rita.
1: Ahí ha estado pendiente de ustedes a través del WhatsApp 7941-3262. Y ahí les ha estado poniendo canciones.
0: Complacimos.
1: Qué bonito, don Roland. Me encanta.
0: Se da cuenta. ¿Y usted dónde andaba?
1: Allá tomándome unas fotitos ustedes. Me les había escapado un ratito. Así que pendientes de la página de Facebook, que me han dicho que la active un poquito más. Ahí vamos poco a poco con Facebook. Me encuentra como Andrea Molina. Y en Instagram y en TikTok me encuentra como @AndreaMol7. En algún momento, don Roland va a aparecer en alguna fotito.
0: Claro, a mí me encuentra aquí y en mi casa también, ¿verdad? Claro. Ahí estoy siempre, a sus órdenes.
1: A mí
0: órdenes.
1: Me encuentra a través del 100.9, va a decir don Roland.
0: Ah, vale, Andreita.
1: Tienen mi WhatsApp, 7941-3262, por si usted también se quiere comunicar, dice.
0: Eso, exacto.
1: Bueno, pues don Roland, como si nada, el tiempo se nos ha acabado, día miércoles, para recargar energías.
0: Correcto.
1: Y ya de ahí, que nos escuchen todos los días, ¿verdad?
0: Mañana jueves, el viernes, el lunes, el martes, el miércoles, ahora.
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0: Rolando Cruz
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Dios, Dios mío eres tú. De madrugada te buscaré, mi alma tiene sed de ti, Señor, mi carne te anhela. En tierra seca y árida, donde no hay aguas, para ver tu poder y tu gloria, así como te he mirado en el santuario, porque mejor es tu misericordia que la vida misma. Mis labios te alabarán, así te bendeciré en mi vida. En tu nombre alzaré mis manos. Gracias, Señor, por este nuevo día, por esta tierra de plenitud llamada El Salvador, por su tierra multiplicadora, tierra fértil. Gracias, Señor, porque tú reinas. Eres el suficiente para El Salvador. Jesús, tú eres suficiente en nuestra vida. Gracias por mi familia, por mi trabajo, por este techo que me cubre, por

alma que me sostiene cuando estoy cansado, Señor. Gracias por todo lo que yo doy por hecho, porque tú me lo has dado. Todo proviene de tu gracia y de tu favor. Te damos gracias por este día hermoso, donde tu presencia y tu cuidado van con nosotros. Bendito sea el Salvador desde ahora y para siempre. Bendito sea este pueblo que te ama y exalta tu nombre, Señor. Que podamos vernos y amarnos como tú nos amas. Muy buenos días a todos. En el nombre de Jesús.

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8: 11 de la mañana con 56 minutos.
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0: Buenas tardes, bienvenidos a una emisión más de la Casa del Deporte Nacional en este día miércoles, ya dándole la bienvenida a un día más, ya mitad de semana en este mes de agosto y por supuesto obviamente para hablar de todo el acontecer del deporte nacional. Antes de presentar a nuestra invitada de este día, presentamos y le damos la más cordial bienvenida a Saúl Quintanilla. Teníamos un par de días de no coincidir, así que qué placer saludarte, Saúl, y hoy coincidir nuevamente en este espacio de Más Deportes Radio.
1: No, qué gusto que los pueda acompañar en una nueva edición. Como tú bien decías, ya un par de días que nos ausentamos igualmente por el tema vacacional de agosto, ¿verdad? Luego temas de coberturas igualmente en estos dos días anteriores, pero nuevamente nos incorporamos. Qué gusto compartir con ustedes, con Guille, con Benja, con los compañeros también que están en la realización, tanto Quique como Natán, y por supuesto todo el staff de Radio La Chévere 100.9 y a la invitada que, como ya bien dice Guille, próximamente la vamos a presentar. Mucho que platicar, mucho que analizar precisamente en cuanto a la actividad del deporte nacional y por supuesto tema de juegos deportivos estudiantiles nacionales, Junior NBA y por supuesto Copa Centroamericana. Ayer Alianza no pudo en su visita a territorio nicaragüense y ahora será turno para Club Deportivo FAS en el Nacional Las Delicias.
0: Sí, ya vamos a tener la oportunidad de desglosar, analizar lo que ha dejado la jornada de ayer. Alianza que si sumaba un resultado positivo se iba a convertir apenas en el segundo equipo salvadoreño en instalarse en la siguiente instancia en la historia de la Copa Centroamericana, recordando que el primero en hacerlo había sido Club Deportivo Águila en la edición anterior. Y para seguir hablando de estos y otros temas, también le damos la cordial bienvenida a Benjamín López, conocido acá en el Palacio como Benji. Así que bienvenido nuevamente a este espacio y qué placer poder saludarte, Benji, y coincidir nuevamente en este espacio de Más Deportes Radio.
2: Bueno, gracias, Guille. Un placer estar nuevamente acá en los micrófonos de la Casa del Deporte y, por supuesto, compartir información sobre el quehacer deportivo, tanto a nivel estudiantil como, en este caso, el fútbol salvadoreño a nivel nacional e internacional.
0: Bien, Benji. Bueno, ahora sí, sin mayor preámbulo, ya es un rostro muy conocido de la casa. Le damos la cordial bienvenida a Carla Herrera, nutricionista de Indes, quien está al pie del cañón y que obviamente hoy ya nos pone nuevamente en línea después de
3: ya mucha vacación,
0: no solo en el tema del descanso, sino que también en el tema de la rutina nutricional. Así que bienvenida, bien, Carla, y ya muchas a retomar y ya tocaba el jalón de pita hoy, así que bienvenida nuevamente al espacio.
3: Bueno, un gusto igual estar con ustedes. Ya me siento parte de la radio.
0: Es que es parte de la casa.
3: Gracias. Y pues, como usted dice, vamos a retomar nuevamente la alimentación saludable, que de hecho nunca se debería de perder. Por eso el tema de ahora es sobre los hábitos de alimentación, que como hábito es un patrón que se debe de repetir de forma constante. Por tanto, no debería de irse de vacaciones también, ¿verdad? Sino que siempre tenemos que respetar la buena alimentación.
0: Cuando hablamos de la importancia de generar precisamente y adoptar esos hábitos saludables, ¿qué debemos de entender? Porque creo que cuesta que cuando hablamos de nutrición, ya uno se predispone y dice, me va a tocar hacer esos sacrificios, no comer, sacrificar algunos gustitos que me doy. ¿Por dónde debemos de empezar cuando sentamos ese precedente de la importancia de adoptar esos hábitos saludables, Carla?
3: Sí, un hábito ya es una acción que hacemos de forma automática. Entonces no debería de cambiar en ningún momento del año, porque ya nuestro cuerpo está acostumbrado a hacerlo y también percibe lo bueno o malo que puede ser esos hábitos que hagamos, ¿verdad? Entonces por eso están los hábitos saludables positivos y los no positivos. Entonces, por ejemplo, un ejemplo bien claro es el de lavarnos los dientes. Esto nos lo inculcan desde pequeños y que no nos gustaba, ¿verdad? Que ahí nos regañaban de que no nos habíamos lavado los dientes, o nos recordaban que después de comer hay que lavarnos los dientes, y ya de tanto que lo repetimos, nos vamos de vacaciones, nos vamos de viaje y nos lavamos los dientes. En ningún momento no lo hacemos, ¿verdad? Igual la alimentación, no debería de ser de que soy de vacaciones y voy a comer mal, Luego regrese a vacaciones con unos kilitos de más y voy a empezar a retomar mi vida saludable, ¿sí?
0: Siento que nos está regañando, Carla, pero antes de darle paso a los compañeros, Carla, ¿cuánto tiempo le puede llevar a una persona a adoptar estos hábitos? Y pregunto eso porque de repente siempre hemos tenido la costumbre de tener esos malos hábitos alimenticios, entonces dice, empiezo la rutina o empiezo a intentar cambiar estos hábitos y yo digo, hoy me ha costado un poquito más. Sí. ¿Cuánto tiempo le puede llevar a una persona que no está acostumbrada a tener este plan alimenticio?
3: Depende de cómo lo veamos, porque si queremos hacer un cambio solo porque queremos perder peso, ya le ponemos una fecha
0: de caducidad.
3: Ajá. Entonces, si nuestro objetivo realmente es adoptar hábitos saludables que sean permanentes, puede durar un mes de constancia haciendo cambios pequeños, porque tampoco se recomienda que sea un cambio drástico, ¿verdad? De que todos los días tomo soda y tengo amor por la soda y de la noche a la mañana ya no
0: me la
3: soda.
0: Voy a quitar, sino entonces, que un cambio paulatino,
3: digamos. correcto, entonces sí puede durar un mes, pero depende del objetivo que tenga la persona.
1: Carla, yo te quería consultar cuál puede ser la diferencia quizás entre adoptar un hábito de alimentación sano o saludable con simplemente hacer una dieta, porque quizás hay algunas personas que se puedan confundir.
3: Sí, el adoptar un hábito, estamos hablando de algo permanente, porque el hecho de que lo hacemos constantemente, nuestro cuerpo se adapta a ello y ya lo hacemos de forma automática, ¿verdad? Y para ello también es importante conocer nuestro cuerpo, conocer los efectos positivos que pueden generar los alimentos en nuestro cuerpo, y como gozamos de eso, lo hacemos sin ningún problema, ¿verdad? Y cuando solo queremos hacer una dieta, depende del objetivo. Si solo es para pérdida de peso o si tenemos un objetivo deportivo también, ¿verdad? Por ejemplo, fisicoculturismo, que tenemos un periodo donde la dieta es un poco más estricta y según el objetivo que se plantee de volumen o definición, entonces podemos hacer solo una dieta sin modificar. Bueno, los hábitos siempre se modifican porque depende de la duración, ¿verdad? Entonces, el hábito es cómo nuestro cuerpo se adapta a lo que hacemos constantemente.
2: Yo quería consultarle a Carla, en el caso de un atleta o un deportista, digamos, no sé si son, digamos, son de otro nivel o de otro estatus, digamos, los hábitos alimenticios que debe tener, a alguien que solo hace práctica para mantenerse.
3: Bueno, los atletas, digamos que sus requerimientos son más altos a una persona que no hace actividad física, pero también tienen sus periodos de descanso. Entonces, con ellos tratamos de educarles y que también ellos conozcan su cuerpo y conozcan la función de los alimentos. La función de los alimentos, porque en un deporte tenemos el carbohidrato, por ejemplo, que es nuestro combustible, nuestra energía inmediata, y que depende de la duración del entreno, de la competencia, así va a ser la cantidad de carbohidratos que el atleta va a necesitar. Pero ¿qué pasa cuando no están entrenando? Ya no hay un requerimiento tan alto. Entonces ahí es donde les decimos que por favor cuidado, porque a veces están en vacaciones, no hacen nada, pasan dormidos, comen, duermen y aumentan de peso. Para un atleta eso no favorece, porque ya cuando regresan al entrenamiento ya su condición física es diferente, ¿verdad?
1: Carla, yo te quería consultar también el tema de cómo puede influir también una buena alimentación en los niveles de energía, ya que mencionabas precisamente también el tema de los carbohidratos y el tema también de concentración que pueden tener no solamente quizás los atletas, sino que también las personas quizás no practican deporte de manera profesional.
3: ¿Cómo pueden influir los carbohidratos?
1: Sí.
3: Ok. Bueno, el carbohidrato es un combustible inmediato para el cuerpo y es importantísimo para personas activas o no activas, porque nuestro cerebro necesita como combustible el carbohidrato. No hay otro nutriente que pueda ayudar al cerebro a funcionar, igual al sistema nervioso. Entonces, como base, nuestro cuerpo, todos tenemos un requerimiento basal. Es la renta diaria que hay que pagar, ¿verdad? Y adicional se le agrega la actividad física y también el efecto térmico de los alimentos, que es el proceso de cuando comemos los alimentos, digestión, metabolismo y absorción, requiere de una energía extra. Entonces, lo ideal es cubrir los requerimientos basales y luego se adiciona el nivel de actividad física. Es importante cubrir sus requerimientos dependiendo de la actividad, porque así es como el cuerpo va a funcionar. Y es importante cuidarlo ahorita como para un futuro, porque todo lo que hacemos ahora, estamos preveniendo enfermedades o estamos construyendo enfermedades que al final ya no van a tener una cura. Entonces, por eso es bien importante cuidar.
0: Tener ese cuidado.
3: Ese cuidado.
0: Sí. Carla, cuando hablamos de un plan nutricional o un plan alimenticio, ¿cuál debe de ser el periodo indicado para modificarlo? Porque de repente sí, podemos marcarnos objetivos, pero usted bien lo mencionaba, podemos en algún momento alcanzar un estatus donde ya tenemos ese régimen alimenticio y adoptamos esos hábitos y para no decirlo así de manera popular, aburrirnos de los mismos tiempos de comida, cada cierto tiempo se puede modificar o cada cuánto tiempo es lo recomendable de modificarlo.
3: Sí, cuando alguien lleva un proceso con un nutricionista, se trata de modificarlo cada mes, ¿verdad? Y igual se les dan varias opciones y se les muestran los grupos de alimentos. Se explica la función de cada uno de ellos y las cantidades que necesita por día. Entonces ellos fácilmente pueden hacer intercambios. Tenemos una lista de intercambio que cada alimento según una porción tiene las mismas cantidades de carbohidratos, proteínas y grasas, por lo que es fácil. Por ejemplo, intercambiar una tortilla por una papa de 3 onzas. Los dos tienen 15 gramos de carbohidratos, 80 calorías.
0: Uno puede ir jugando y variando.
3: Ajá, entonces en la consulta se les explica. Si en algún momento se aburren o están fuera de casa, ustedes saben que en el desayuno son 3 carbohidratos, 4 proteínas y una fruta. Se les da la lista de intercambio y ellos pueden intercambiarlo. Okay. Eso facilita un poco la, digamos, adaptación al plan.
0: ¿Y qué pasa cuando de repente una persona ha ido al nutricionista, ha seguido un patrón, pero bueno, por A o B motivo dejó de hacerlo, quiere retomar, pero no va al nutricionista y dice, voy a agarrar lo de hace un año? ¿Es conveniente, Carla? ¿No es lo ideal? ¿Cuál es la recomendación en este caso?
3: Como primer paso, sí podríamos hacer eso, como retomar y recordar, ¿verdad? Cómo debería de ser una alimentación balanceada, pero si no vemos resultados, o a veces también hay un nivel de frustración porque es como que ya no me funciona esto, podemos consultar para que sea más personalizada, porque la dieta también debe de ir según el peso. Si yo cuando hacía esa dieta tenía 10 kilos menos, puede que no me funcione ahorita. Tiene que ser adaptada. Igual la edad, igual el nivel de actividad física. Entonces es mejor que sea adaptada y personalizada para que se vean mejores resultados.
1: Carla, bueno, nosotros acá en el país generalmente, el público que quizás nos escucha igualmente, el salvadoreño realmente o parte de la tradición, ¿verdad? Es, digamos, en el hábito que quizás no termina de ser saludable, es a la hora de la tarde consumir el café con pan dulce, ¿verdad?
3: Sí.
1: Y realmente es un hábito, porque se convierte en un hábito que a veces desde chiquito, comer todos los días pan dulce con café todas las tardes. ¿De qué forma quizás las personas que buscan hacer un cambio en ese hábito? Porque hay gente que dice, no, me voy a quitar el pan dulce con café, o a veces lo acompañan con una soda, ¿verdad? Soda con pan dulce.
3: Ya me dio acá.
1: ¿Qué cambios recomendaría usted, Carla, como nutricionista, para alguien que quizás quiera cambiar ese hábito?
3: Si está decidido, si 100% decidido de cambiarlo.
1: ¿Y por qué ve a Benjamín?
0: No, que se puso a reír, y así que no sé.
3: El primer paso es identificar el problema. Okay. Tener como la motivación de hacer cambios. Pero también es como no catalogar específicamente un alimento como malo, sino que se puede negociar como hacer un pequeño cambio en cuanto a que si no le puede hacer falta el pan dulce en la tarde, hay opciones de que lo cambiemos por una galleta de miel con avena que lleva fibra, que es dulcito, igual, le bajemos el consumo de azúcar al café, ¿verdad? Y así hacer esa pequeña modificación. O ver qué tipo de pan dulce come, si es el pan, ¿cómo se llama? La semita grande,
0: semita alta, dice.
3: Ajá, con mucha miel, podemos cambiarlo por una que no tenga tanto azúcar. Sí. Entonces, esos cambios, igual incluir la actividad física, porque muchas veces nos enfocamos solo en hacer dieta y no nos enfocamos en construir músculo. ¿Qué pasa? Que con los años nuestro cuerpo pierde músculo. Y puede aparecer la famosa sarcopenia, ¿verdad? Entonces, si no construimos músculo desde ya, pues en un futuro, pues vamos a presentar muchas enfermedades. De hecho, hoy en día se está apostando mucho a la salud muscular y hay diferentes test de fuerza que con la mano se pueden hacer unos test, igual con el tamaño de la pantorrilla, que a veces la pantorrilla no tiene nada de músculo, sí. Y ahí es donde se puede medir también el nivel de masa muscular que pueda tener una persona y también el riesgo que pueda presentar en un futuro de enfermedades crónicas.
2: Okay. Consultarle a Carla, bueno, de lo que ella mencionó, ¿qué recomendaría, digamos, a los que nos escuchan en este momento, que podrían ser como los tres hábitos más importantes como para, que pueden ayudarle para mejorar rendimiento, ir como evolucionando en su actividad deportiva?
3: En su actividad deportiva, primero identificar cuánto tiempo de duración es el entrenamiento, ¿verdad? Desde la mañana, que sus tiempos de comida siempre estén ahí, que no se salte ningún tiempo de comida, desayuno, almuerzo y cena, y cuidar los escenarios pre, durante y post entrenamiento. Siempre les digo que antes de entreno es como ir a la gasolinera a cargar combustible. Depende de la duración del entreno, si dura 2 horas, 3 horas, 4 horas, así es como debería de ser esa recarga, digamos. Si dura más de 2 horas durante el entreno, es importante proporcionar energía, ya sea por medio de bebida deportiva, geles deportivos, puede ser miel casera, miel de abeja, mermeladas, para que haya un aporte constante de energía y el cuerpo no se quede sin energía. Y luego, post entrenamiento, todo el desgaste que pasó durante esas horas se pueda reponer con una fuente de proteína de alto valor biológico y de fácil digestión, que puede ser el yogur con proteína, puede ser el licuado de whey protein, y también, bueno, huevos duros puede ser también, o que digamos que la cena está próxima después del entreno, ahí donde podemos complementar igual la proteína con los carbohidratos.
2: Y para, eso es lo último, adelante. Para un salvadoreño común y corriente, digamos, ¿qué hábitos le recomendaría dejar desde un momento para poder optar a una vida más saludable?
3: Vaya, para una persona que no hace actividad física, lo recomendable es que cada tiempo de comida sea balanceado, que no omita ningún alimento, como por ejemplo, que a veces solo comemos carbohidratos. Carbohidratos son almidones, cereales, ¿verdad? Comúnmente frijoles, pan, plátano, ¿qué más? Crema.
0: Sí, crema, los lácteos.
3: La proteína la dejamos a un lado. Entonces es importante que haya una fuente de proteína, que son alimentos de origen animal, queso fresco, bajos en grasa también, sí. Requesón, queso cottage, huevo, jamón de pavo, que vaya la fuente de carbohidrato dependiendo del nivel de actividad física. Si yo en la mañana no soy muy activa, no necesito una gran cantidad de carbohidratos. Luego acompañar con una grasa saludable, que puede ser aguacate, puede ser aceite de oliva, semillas de girasol, también maní, mantequilla de maní. Estas son grasas saludables, ¿no? Luego, lácteos, importantes porque tienen calcio para nuestros huesos. Para cubrir los requerimientos de calcio del día, se recomiendan 3 lácteos al día, ¿no? Okay. Que puede ser quesos frescos, bajos en grasa, leche o yogurt, que también están 3 modalidades. Leche entera, leche semidescremada y descremada. Ahorita la que más recomendamos es la semi, porque a pesar de que tiene un poco de grasa que la descremada, pero para personas diabéticas, por ejemplo, cuando son descremadas totalmente, puede generar un pico de glucosa en sangre. Okay. Entonces, cuando tiene un poquito de grasita, ayuda a que ese impacto no sea tan grande, o sea, regula. Por eso ahora la más recomendable es la semidescremada.
0: La semidescremada. Uh-huh. Carla, siempre atendiendo más o menos la inquietud que mencionaba Benji, ¿qué cosa se debe de fijar el salvadoreño cuando compra? Porque creo que en los supermercados y en las diferentes tiendas hay, o sea, hay mucho producto que te dice, no, bajo en calorías, para una dieta saludable, etcétera, etcétera. Entonces, ¿qué debe de fijarse el salvadoreño o el público en general para comprar de manera adecuada? Es decir, ¿qué debe de revisar en la etiqueta para decir esto sí me favorece, esto sí es conveniente para el consumo y para evidentemente seguir adoptando esos hábitos alimenticios?
3: Sí, en cuanto a lo que más que tenemos que fijarnos es en la etiqueta nutricional, en los ingredientes. Los primeros tres ingredientes son los que más contiene el producto. Entonces, si el primer ingrediente es azúcar, ya sabemos que
0: hay que descartarlo.
3: 80% azúcar y
0: hay que descartarlo, entonces.
3: Hay que descartarlo y no dejarnos llevar solo por lo que diga sugar free o sin azúcar añadido, porque a veces también lo compensan con otros aditivos que no son saludables y puede funcionar cuando tenemos mucho antojo de dulce, pero de vez en cuando, porque al final no queremos siempre depender de comer cosas dulces, sí. Queremos hacer una modificación.
0: Aquí lo regulando raíz. Poco a poco, ¿verdad?
3: Ajá, entonces lo ideal es que, bueno, cuando tengan necesidad de algo dulce, podemos optar por cosas un poco más bajas en azúcar y así. Pero lo ideal es buscar también frutas, por ejemplo, que son dulces igual, las pasas, combinaciones, no solo comer un carbohidrato, sino que hacer combinaciones con proteína, como por ejemplo un yogur con fruta, ahí aportamos proteína, aportamos fructosa de la fruta, fibra, ¿verdad? Entonces es un complemento.
1: Uh-huh. Ya me está dando hambre con hablar de los alimentos.
0: De los alimentos.
1: Carla, también la importancia de tener los horarios de comida o los tiempos, mejor dicho, porque hay personas que quizás solo hacen un tiempo de comida para todo el día o dos. Y realmente, pues sí. ¿Verdad? Creo yo que no es lo ideal, ¿verdad?
3: Sí, bueno, nuestro cuerpo cumple funciones todo el día, desde que nos levantamos hasta que, bueno, incluso en la noche, pues nuestro cuerpo no se apaga, sigue funcionando. Sí. Entonces lo ideal es que tengamos una rutina, ¿verdad?, de consumo de alimentos que no pase más de 3 horas sin ingerir una merienda o un alimento, porque así de esta forma el metabolismo se mantiene activo. Y evitamos aguantar hambre, porque a veces no, bueno, el cuerpo se acostumbra a solo comer una vez al día, por ejemplo, pero en qué cantidades y, y con qué ansiedad vas a llegar a comer ese tiempo de comida, ¿verdad? Entonces es mejor organizar durante el día varios tiempos de comida, tampoco excedernos a 6, 8, sino que depende también de nuestro día a día, ¿verdad? Cuánto tiempo disponemos, pero lo ideal es sí mantener un consumo constante, para que evitemos hambre, para que recibamos energía de forma constante, también evitemos atracones, ansiedad, y pues el cuerpo pueda también asimilar los nutrientes con, no en grandes cantidades, sino que porcionadas. La absorción puede ser mejor también.
0: Siempre en la misma línea de lo que consultaba Saúl, ¿los horarios también influyen en los hábitos alimenticios y también en la manera de cumplir los objetivos, Carla? Es decir, si yo por A o B motivo no puedo almorzar a las 12 o a la 1 de la tarde y luego por lo general 2:30 o en la noche por cuestiones de tráfico o responsabilidades ya como 9:30 o 10, ¿qué tanto puede influir y qué tanto te puede condicionar para esos hábitos alimenticios que mencionamos saludables en nuestro día a día?
3: Bueno, una vez entramos a un proceso de cambio de hábitos, lo ideal es tratar de cumplir los horarios, porque sí, el hecho de no comer un tiempo de comida a las horas establecidas genera hambre, o sea, ya el cuerpo es como ya me toca mi comida, mi ración, entonces esa ansiedad y esa espera genera que en el próximo tiempo de comida ya no logremos comer la cantidad adecuada, sino que querramos comer más y no nos llenamos fácilmente. Entonces ya ahí hay una desorganización, ¿verdad? Entonces cuando pase de que el tiempo no nos da o salimos tarde de un lugar, hay que prevenir. a dar pues meriendas pequeñas, puede ser una fruta, una barrita o una semilla. O sea,
0: sí lo podemos ir llevando, pero sí, con lo que usted mencionaba, no dejar esos grandes espacios prolongados sin comer.
3: O no comer, ¿verdad? Porque igual en ese momento el tráfico y hay un Burger King ahí a la par, ¿qué haríamos?
2: Ahí me quedo.
0: Le mencionó el talón de Aquiles a Benjamín.
2: Pero sobre ese tema también quería consultarle sobre el hábito que tienen, bueno, algunos salvadoreños, en el caso de no, por ejemplo, hacer ayuno, eso cómo se consideraría.
3: Sí, el ayuno intermitente. Algunas personas les funciona, pero ahí depende de la situación. En lo personal, siento que no es necesario hacer sacrificios si podemos modificar los hábitos de alimentación, ¿verdad?
0: ¿En qué caso sí aplica? Me voy a detener y le voy a hacer la contrapregunta. ¿En qué caso sí es conveniente, Carlos?
3: Hay personas que, bueno, no cenan o cenan muy poco durante la noche. Ellos están dormidos y no saben si su cuerpo entre hipoglicemia, por ejemplo, no se sabe, porque es un momento en el cual el cuerpo está totalmente
0: desconectado, digamos,
3: ¿verdad? Ya en el día siguiente, cuando no recibe ningún alimento, hasta tipo de las 12, pues no tiene la misma energía. También depende de qué tipo de actividad va a hacer. Si, digamos, se levanta tarde, pues sensitivamente no va a sentir nada. O sea, me levanté a las 11 y no me dio hambre, pues, porque estuve dormida y ya voy al almuerzo, no hay ningún problema. Entonces, pero lo ideal sí sería iniciar bien el día con un consumo de alimentos para que el cuerpo pueda, pues, activarse y realizar bien sus actividades.
0: Okay. Bueno, ¿alguna?
2: No, está bien. Está explicado y aclarada las diferentes situaciones.
3: Hay personas que se duermen tarde y se levantan tarde. Entonces ahí ya hacen su ayuno intermitente, ¿ve? Allá llegan al almuerzo hasta las 12. Pero en atletas sí se trata de que sea un poco más delicado el tema, porque si sí. Ellos van a entrenar temprano y no desayunan y no cenaron, ahí pues sí es peligroso que durante el entrenamiento haya hipoglicemia, porque el combustible de energía es la glucosa, ¿verdad? Entonces
0: hay que tomar esas consideraciones.
3: Y hay un almacén de que se conoce como glucógeno muscular, y el aporte que se debe dar durante la actividad para que ese almacén no se agote. Entonces, sí, en atletas es un poco más delicado esto del ayuno.
0: Ajá. Carla, queremos agradecerle por todas sus referencias y conceptos. Creo que el público en general ha quedado muy, muy complacido con los diferentes temas, porque son inquietudes que salen, sobre todo para aquellas personas que quieren hacer ese cambio, en su vida, no solo por el tema de verse mejor, de bajar de peso, sino tener una vida saludable, porque...
3: Y prevenir enfermedades.
0: Por supuesto, que creo que debería ser el enfoque principal de todo el público en general, ¿verdad?
3: Correcto.
0: Ir previniendo esas lesiones que se puedan generar a futuro. Así que queremos agradecer. Gracias por acompañarnos en este espacio. Hemos tenido una charla muy, muy larga, muy tendida, para aclarar varios temas que estaban ahí en el tintero y pendientes de que se pudieran hablar. Así que muchísimas gracias por acompañarnos, Carla.
3: Me alegra que le gustara. Sí. Gracias.
0: Bueno, vamos a retomar. Obviamente, más adelante el tema, ya creo que Benji ha hecho los apuntes pertinentes, lo vi ahí muy activo, así que vamos a la primera pausa comercial, así que ya regresemos con más en la Casa del Deporte Nacional.
3: Bueno, cuídense, un gusto. Chao, feliz tarde. Nos vemos.
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1: Estamos de regreso en la Casa del Deporte Nacional para seguir hablando de los diferentes temas que tenemos preparados para todos ustedes. Y bueno, ya lo decía Benji y por supuesto Saúl, mucha actividad de los Juegos Estudiantiles, Junior NBA, también la Copa Centroamericana. Y vamos de inmediato con esa información porque el Complejo Educativo Católico Ricardo Poma se coronó campeón de San Salvador en el fútbol sala estudiantil categoría U14 de los Juegos Deportivos Estudiantiles Nacionales del año 2026, un resultado positivo. Y ya poco a poco, compañeros, vamos conociendo los perfiles de los centros educativos que van a participar en los Juegos Codicader, tanto en Honduras como en Guatemala, que se van a celebrar precisamente en este año 2026.
2: Benjamín, ¿eso presente en ese partido, no? ¿En la Cuna del Mágico, no?
3: Sí, en el de fútbol sala estuvimos ahí.
1: ¿Qué impresión te dejó el campeón, Benji?
3: Bueno, es un equipo con mucha velocidad, mucho entusiasmo. Un equipo que representa al distrito de Tonacatepeque, una de las zonas de, en determinados momentos, digamos, fue considerada como una zona de
1: complicada.
3: Sí. Pues, sin embargo, hoy según nos comentaba el entrenador Gonzalo López, él que lidera el proyecto en esta institución educativa y ha podido conformar un equipo con chicos de muy buen pie, muy buena técnica, que la cual, por supuesto, por la edad que tienen, ahorita se está en proceso formativo todavía, pero ya se les ve esa chispa, podríamos decir, de esa diferencia de nivel que tienen con algunas otras instituciones. Un equipo que ha sido, como nos comentaba el entrenador, que ya traen un proceso, chicos que tienen como 2-3 años de estar en esta modalidad, y él se ha encargado como de estar como puliendo algunos detalles. Uno de los jugadores que me llamó la atención fue Cristian Gutiérrez, anotó 6 goles en este partido. Fue una de las figuras, pero no solo, lo importante de este equipo quisiera destacar es de que no solo brilla él, también tiene otros 3-4 jugadores como Omar Mejía, que son los que acompañan este equipo. Que se ve muy sólido en defensa, muy bien conjuntadas sus líneas, y sobre todo que con algunas jugadas ya preelaboradas, digamos, que la manera en la que salen, la manera que cuando pierden el balón, cómo se repliega el equipo, son los detalles que yo vi diferentes a otras instituciones que he visto, que no que jueguen mal tampoco, pero digamos que ese detalle creo que ha marcado diferencia para que este equipo se haya solventado esta final y hoy sea el representante de San Salvador para la etapa regional que se viene, que va a ser más exigente, por supuesto.
1: ¿Termina invicto Benji, o ya se había generado otro resultado negativo para
3: esto? Los dos equipos, que tanto el Colegio Luz de Israel y el Ricardo Poma, que llegaron a esta final, la etapa previa solo fue fase de grupos, eran 7 equipos los que estaban en competencia, 7 centros educativos que estaban en competencia, fueron distribuidos entre un grupo de 4 y otro de 3, y de ahí de cada grupo salen ellos, ganaron sus respectivos encuentros y avanzaron directamente a la final y sin mancha, podríamos decirlo, con paso perfecto, y lo dejaron todo en la cancha. Yo vi en la Cuna del Mágico donde se disputó este partido, tanto el Colegio de Israel, Luz de Israel, también dio muy buena pelea, ofreció un buen fútbol también en el primer tiempo, que fue donde fuimos parejos, y terminó apenas con un saldo de 2-0 a favor del actual campeón de San Salvador. Pero ya en el segundo sí ya empezó a predominar lo que le acabo de mencionar, el mejor la idea colectiva que plantea el colegio del representativo de Tonacatepeque.
1: Saúl, yo creo que hay que valorar dos aspectos después de conocer estos campeones de los Juegos Estudiantiles. Y el primero es, creo que el deporte estudiantil en general ha dado ha despertado más bien. Sí. Después de ese letargo, después de esa recesión que vivió, no solo porque las autoridades anteriores no le daban la importancia que se merecía el deporte estudiantil, sino que por también el tema de la pandemia. Hay que recordar que por un espacio prolongado las instituciones indiscutiblemente tuvieron que frenar todas sus actividades, y uno de los sectores que más perjudicado se vio precisamente es el tema del deporte estudiantil. Ahora, también qué significativo es para seguir creciendo, para masificar las diferentes modalidades, el hecho de que las instituciones como este centro educativo que se corona campeón le toman la importancia de vida. Decía Benji, vienen de un proceso, de varios años trabajando, y como el Itexal y otras instituciones que se lo toman muy en serio en el baloncesto y en otras disciplinas deportivas, decimos y aplaudimos este tipo de iniciativas, Saúl, para que el deporte salvadoreño en general siga creciendo en nuestro país.
2: Sí, precisamente lo hemos platicado en múltiples ocasiones con Rafael Morán, ¿verdad? Que es parte de la cabeza del Instituto Nacional de los Deportes, que dirige prácticamente el proyecto también de los Juegos Deportivos Estudiantiles Nacionales, de la mano también con el Ministerio de Educación, Ciencia y Tecnología, que poco a poco, desde la reactivación de los Juegos Estudiantiles, pues se ha ido notando el incremento de no solamente los estudiantes, sino que también de las instituciones que se han ido involucrando. De la mano va también precisamente el aumento de las disciplinas deportivas que también se están tomando en cuenta o que están entrando en el programa también de juegos estudiantiles, y esto es importante, como ya bien dice Guille, para continuar masificando el deporte. Y quieras o no, ahora por la mañana tuve la oportunidad de estar en la final de la categoría U14 de fútbol 11 en la Federación Salvadoreña de Fútbol, precisamente en la final departamental de San Salvador, y a esto voy, que precisamente la motivación que puedan tener los chicos, porque qué bien ver a los pequeños con uniformes, uniformes enumerados, con el logo de la institución, con los padres de familia yendo a apoyar precisamente, teniendo sus barras, por decirlo de alguna forma, ¿verdad? Y que se desarrollen este tipo de actividades, ya sea en el fútbol 11 como ahora en la mañana, en el fútbol sala como ayer lo mencionaba Benjamín en la Cuna del Mágico, también en Usulután, donde también se definieron los campeones departamentales. Pero ha sido un gran trabajo del INDES, de la mano con el Ministerio de Educación, Ciencia y Tecnología, de poner en marcha nuevamente estos juegos estudiantiles, y que también han ido creciendo, y que también el interés de las instituciones de formar parte de ello, porque hay que darle también el valor a las instituciones que se motivan igual a formar parte, porque al menos que yo tengo recuerdo, ¿verdad? De cuando estudiaba precisamente en bachillerato, por decirlo de alguna forma, quizás había poco interés de institución, o uno no estaba ni siquiera enterado si la institución estaba participando en algún juego estudiantil a nivel departamental, por lo menos a nivel regional, y ahora pues es totalmente diferente. Claro, también la inmediatez, el tema de las redes sociales, el tema de que los chicos quieran verse también reflejado en la fotografía, el apoyo que está teniendo también de parte de ahora Lauda Sports, que transmite ciertos disciplinas, ciertos deportes de juegos estudiantiles. Eso también ha venido a dar un espaldarazo al proyecto, al programa de los juegos estudiantiles, y poco a poco pues se siguen viendo esos resultados, esos frutos también, que de la mano van precisamente los chicos que obtienen su clasificación para Juegos Codicader, y platicas con ellos y ellos te dicen, sí, yo quiero participar en Juegos Codicader, quiero representar a El Salvador. Ya no es solo representar al colegio, a la escuela, al centro educativo, sino que es representar al país a nivel internacional, y pues eso ya te va también decantando para el estudiante, ¿verdad? Si también quiere forjarse con su carrera deportiva de la mano, como debe de ser, con una carrera profesional o estudiantil.
1: Por cierto, solo para cerrar el tema de los juegos estudiantiles, porque vamos a tener la oportunidad de retomarlo, el pasado martes, si no me equivoco, se disputó la final regional, semifinales regionales en Santa Ana, en fútbol convencional o fútbol 11. Fue la primera ocasión en la historia que se transmitieron esos juegos, por lo bien que mencionabas, y obviamente los chicos tienen la exposición, se ven motivados para seguir practicando estas disciplinas deportivas, así que qué bueno que se ha manifestado el crecimiento del deporte estudiantil en los últimos años. Vamos a retomar información de última hora, sí, porque la Federación Salvadoreña de Fútbol hace un par de minutos ha generado un comunicado de prensa en el que menciona que informa que luego de finalizar la participación de nuestra selección nacional sub-20 en la reciente eliminatoria mundialista y clasificatoria de la CONCACAF de esta categoría, y tras realizar una evaluación correspondiente, se ha tomado la decisión de no darle continuidad al actual cuerpo técnico conformado por los profesores Eric Dockson Prado, Mario Villatoro y Adolfo Menéndez. Desde el inicio de esta administración hemos sostenido que los procesos deben de primar sobre los resultados deportivos y lo mantenemos firmemente esa convicción. Un resultado favorable o adverso no puede ser de por sí solo el elemento que determine la continuidad de un proyecto. Sin embargo, respaldar los procesos también implica evaluarlos integralmente. Además, de los aspectos deportivos para la Federación Salvadoreña de Fútbol son fundamentales la conducción de los grupos, la cohesión, el respeto, el sentido de pertenencia y la construcción de una identidad común alrededor de nuestras selecciones nacionales. Y continúa el comunicado mencionando que durante el desarrollo de esta eliminatoria se presentaron situaciones internas que generaron una ruptura de cohesión del grupo y que no son compatibles con la filosofía, los principios y la forma de trabajo de esta administración que busca establecer. Sin entrar en detalles ni individualizar responsabilidades, queremos ser claros en un aspecto. No podemos permitir ni normalizar divisiones dentro de una selección nacional, mucho menos aquellas que puedan generar señalamientos o diferencias entre un jugador o grupo de jugadores bajo conceptos como los de aquí y los de allá. Creo que eso viene en función, sin entrar en interpretaciones, por las declaraciones que generó Eric Dockson Prado después de las declaraciones que también generaba el profesor Hugo Pérez. Ya vamos a detallar más acerca de ello. Y finaliza el comunicado: cuando un jugador viste la camiseta de El Salvador, independientemente del lugar en el que nació, su lugar de residencia o la formación futbolística o en la lista en la cual compite, representa a un solo país y forma parte de una misma selección. Aquí no se debe de haber grupos ni categorías de jugadores. Aquí todos somos El Salvador. Nuestra responsabilidad institucional es proteger esa unidad y construir un ambiente en lo que prevalezca el respeto, la disciplina, la convivencia y el compromiso colectivo. Es parte de lo que ha generado la Federación Salvadoreña de Fútbol después de generar la pertinente evaluación, compañeros, destitución del cuerpo técnico que encabeza Eric Dockson Prado después de no cumplir el objetivo y finalizar con 3 derrotas en este último torneo que ha generado la CONCACAF.
2: Más allá de los resultados que interpreto yo del comunicado, que la decisión se toma a raíz, como bien dice Guille, de unas declaraciones que brindaba el profesor Eric Dockson Prado, qué pena por el cuerpo técnico que al final la decisión se tome más que por los resultados, por una cuestión de interna del grupo, ¿verdad? Por decirlo de alguna
1: forma. Creo que
2: forma.
1: Se combinan varios factores, sí. por lo bien que mencionas.
2: Sí, y por eso digo que quizás es una pena que al final sea por esto, no porque aquí venga y sea el abanderado número uno del cuerpo técnico de Eric Dockson Prado, sino que evaluando también los aspectos futbolísticos y los resultados, pues tampoco es novedad que la selección dirigida en ese momento por Eric Dockson Prado, pues tampoco estaba teniendo los mejores resultados. Se pierde la clasificación a Juegos Centroamericanos y del Caribe, por ende también se pierde la participación para Juegos Panamericanos, y solo te queda únicamente ir por el preolímpico y el clasificatorio hacia el Mundial Sub-20, en el que también terminás despidiéndote con una lamentable y penosa eliminatoria en el que no podés ganar ni un solo juego y ni siquiera le podés parar cara quizás al rival más débil del grupo, y es una pena realmente. Más allá, pues yo creo que también la federación va a valorar quién es la persona pertinente y con los mejores aspectos para tomar las riendas de este nuevo proceso que viene ya ya no son Los Ángeles 2028, sino que para el próximo proceso o ciclo olímpico y también para la próxima Copa del Mundo de la categoría sub-20, que recordemos se celebra cada dos años en esta ocasión, o cada año.
1: Esta es la tercera ocasión que se va a realizar cada año.
2: Desde la firma de ese convenio que hizo la FIFA.
1: Cinco años de manera consecutiva en Qatar.
2: Sí. Entonces, recordemos también que el profesor Dawson Prado, pues, cumple así el ciclo que tenía de un año, porque recordemos también que llevaba un año al mando de la selección sub-20. Así que creo que poco que rescatar a nivel de resultado de esta selección, más allá de la preparación que tuvo. Y como ya bien digo, una pena que se tome la decisión, más por el tema interno, quizás podremos decirlo, que tuvo precisamente esta selección. Cuando digo tema interno, me refiero al tema de camerino, más que todo, ¿verdad? Que tuvo precisamente. Y como ya bien dice el comunicado, no podés catalogar a los de aquí, a los de allá. O sea, todos son salvadoreños. Si estás convocado con selección, tu pasaporte puede ser estadounidense, pero venías a representar a un país que es El Salvador. Entonces, desde ahí ya sos salvadoreño. Así que veremos quién toma la federación.
1: ¿Quién asume?
2: Sí, para

0: un informe y una evaluación exhaustiva de cómo se está trabajando la selección, tanto a nivel de resultados, comportamientos y obviamente la interna. Y en este sentido, creo que el tema de del manejo del grupo y de la interna ha sido un factor determinante para que el cuerpo técnico que encabece Dockson Prado no continúe al frente de esta selección sub-20.
1: Sí, yo creo que para que un proyecto, en este caso deportivo, se mantenga o salga a flote o genere buenos frutos, tiene que funcionar bien tanto lo deportivo, lo administrativo, más en un deporte de conjunto. Eso debe ser clave, y en este caso, hay puntos ahí que no funcionaron como debía ser. Se hace la respectiva evaluación, que es parte de normal de un mecanismo, de un proceso que ya se había anunciado, y en este caso es una, para mí es una categoría muy importante, un nivel,
0: sí, porque es un paso antes a la selección mayor.
1: Son los que nos podrían estar representando en próxima eliminatoria mundialista.
0: Así es.
1: Es una ventana futbolística o una vitrina futbolística muy importante para el fútbol salvadoreño, y creo que se tienen que tomar las las respectivas medidas para ver cómo se puede corregir y mejorar este trabajo, el proceso de estos chicos, de este grupo que, como mencionamos, tiene competencias muy importantes en el calendario internacional, como ya mencionamos, las clasificaciones para Juegos Olímpicos, que es algo muy complicado, que no se ha podido, una de las metas o sueños que se tienen todavía por el fútbol salvadoreño.
0: Ahora, creo que lo más significativo de este comunicado y de esta decisión, Saúl y Benji, es que a partir de este momento creo que lo que se ha determinado es que no se van a tomar decisiones o determinaciones a la ligera. Es decir, si se va a tomar un cambio de timón o un golpe de timón, es porque se ha realizado un análisis muy profundo de lo que pasó, de lo que ocurrió en este campamento. Evidentemente nosotros no conocemos la interna del grupo y no sabemos con exactitud qué pasó, pero por lo que menciona el comunicado, obviamente algo ocurrió, sí. Porque en el funcionamiento de la selección habían errores que parecían muy ingenuos. Yo entiendo de que sí, el jugador salvadoreño a veces carece de fundamentación, que se llevaron otros chicos, que pudo haber pesado el miedo escénico, pero había situaciones de juego que no te cuadraban con el trabajo que se venía realizando, y lo viene reflejando al final el mismo comunicado de prensa. Así que vamos a estar atentos, Saúl, de lo que se pueda generar. Pero lo cierto es que ya se toma la primera decisión importante, si queremos llamar así, con este cambio de cuerpo técnico que va a realizar la Federación Salvadoreña de Fútbol.
2: Sí, y de alguna forma te da el tiempo para comenzar ya el nuevo proceso de cara a la próxima Copa del Mundo, aún sin disputarse, por supuesto, la del presente año, como bien dijo Guille. Un año tendrá ahora el nuevo entrenador, así que, como ya lo dijimos anteriormente, veremos quién cumple con las condiciones o qué entrenador termina de llenar el ojo de la federación para ser nombrado como nuevo timonel de esta selección sub-20 masculina en el nuevo proceso mundialista que será ahora Qatar 2027.
0: Sí, y hay que recordar que la selección sub-20 participó en este premundial, que a la postre también era clasificatorio para los Juegos Olímpicos, y por esa razón se toma la determinación de no participar en los Juegos Centroamericanos y del Caribe, porque a plenitud ya de las autoridades participa la categoría sub-20. Entonces, por ese motivo, en este caso la selección de El Salvador masculina no tuvo representación en Santo Domingo 2026. Vamos a continuar, compañeros, con el fútbol para analizar rápidamente lo de la Copa Centroamericana. Ayer Alianza tenía la gran oportunidad de sumar un empate que le garantizara así avanzar a la siguiente ronda y convertirse, como ya mencionábamos en el primer bloque, en el primer equipo salvadoreño en instalarse en octavos de final, al igual que Club Deportivo Águila lo hizo en su momento. Al final no lo consiguió el equipo de Pompey y ha sufrido un revés que significa perder el invicto en la Copa Centroamericana. Así que no sé cómo visualizaron el partido y esta derrota de los salvos en territorio nicaragüense.
2: La primera derrota importante en esta nueva era de Alianza, como bien dice Guía, bajo el mando de Pompey, y más allá del invicto que tenía precisamente el equipo en Copa Centroamericana, también se despidió el pasado fin de semana del invicto en la Liga Mayor de Fútbol. Así que yo creo que

0: ojalá que no les afecte anímicamente estas dos derrotas de manera consecutiva. Como ya bien dijo Guille, tenía la oportunidad de Alianza. Si bien es cierto, el Real Estelí nos ha demostrado en las últimas ediciones de Copa Centroamericana que ha tenido un crecimiento enorme el fútbol nicaragüense, por lo menos a nivel de liga con sus equipos, y pues no es ni error ni casualidad que el Real Estelí le haya ganado en casa a Alianza Fútbol Club. Así que creo que estaríamos quizás siendo muy muy nos estaríamos pasando la mano si crucificamos a Alianza por esta derrota igualmente, porque sabemos también de que nuestro fútbol no tampoco es el más competitivo de la región en Centroamérica, hablando de la liga local. Pero si bien es cierto, dejó escapar una gran oportunidad el cuadro albo de sellar su clasificación. Ahora con un partido más, es segundo, empata con Real Estelí, que tiene un partido menos, 6 puntos. Aún así tiene la oportunidad precisamente de establecerse en la siguiente ronda, por supuesto dependiendo de las jornadas restantes de la Copa Centroamericana. Así que veremos qué tal le va Alianza en los partidos que le restan, que si no estoy mal únicamente es con Maratón el partido que le falta precisamente.
1: Cuando me dijeron a mí Alianza con marca perfecta, había que ser cauto porque sí, le restaban dos visitas. La primera ya la solventó, fue con derrota en Nicaragua, y el próximo partido, Maratón de Honduras, va a ser el siguiente y último compromiso que va a tener precisamente los albos de la Alianza en Copa Centroamericana. Hay que recordar que Alianza en este momento es segundo, tiene un partido más que el resto de todos los equipos, ya tiene 3 partidos. Real Estelí con la victoria lo superó en la tabla de posiciones por el tema del gol a Veraz. Así que habrá que esperar si el equipo de Pompey logra un punto o una victoria para que de esa manera certifique su boleto a la siguiente ronda. Hoy es el turno de fans en el Estadio Nacional Las Delicias. Se enfrenta a Verdes FC, un equipo que no le ha ido nada bien. 2 presentaciones, 2 derrotas en el torneo internacional. Pero Benji, no sé cómo visualizas el presente del equipo tigrillo y si puede trasladar ese buen momento que quejó hace o que tuvo hace 2 meses en el torneo internacional y volver a sumar un triunfo en la Copa Centroamericana.
2: Bueno, creo que el tema anímico va a ser clave en este partido. Recordemos que el torneo local, el FAS ya sumó derrota, y también en el primer encuentro no le fue muy bien, cayó 1-0. Y esta creo que, el primer juego en casa va a ser clave para que retomar, digamos, la línea, tanto anímica como la línea deportiva, y tratar desde este punto, tratar de redirigir, digamos, el camino o la ruta que tiene en esta Copa Centroamericana, donde, si no me equivoco, no ha ganado todavía ningún partido. Este sería histórico.
1: Sí, sí, logra victoria. La victoria sería la victoria.
2: El equipo beliceño no, en el libreto pinta como un rival no tan complicado, pero de hecho ha sido goleado, ha jugado en 2 ocasiones en este torneo, y en teoría el FAS debería de celebrar aquí su primera victoria y retomar o abrir oportunidades para poder seguir en la pelea por la clasificación en esta Copa Centroamericana. Pero está la baja de Nelson Bonilla, no sé cómo la va a manejar el cuerpo técnico en este caso, la baja de Nelson Bonilla, si va a poder reaccionar y estar a cumplir, digamos, con las expectativas que se le exigen al equipo campeón nacional en ese momento.
0: Sí, yo, perdón, y a eso quería ir igualmente. Creo que esta es la gran oportunidad que tiene FAS, va con, de momento, el rival más débil del grupo. Y creo que en casa, como bien dice Benjamín, debería celebrar prácticamente los primeros 3 puntos en la Copa Centroamericana y ponerse también a empate con Municipal, que va a ser el próximo rival igualmente en este mismo torneo como visitante. En todo caso, FAS tiene hoy una gran chance de sumar sus primeros 3 puntos. Creo que si juega igual que el partido de Motagua, más las correcciones que debería hacer Adrián Sánchez para este partido, porque a mi gusto FAS estuvo muy cerca no solo de rescatar un empate, sino que en una de esas también se quedaba con los 3 puntos en su visita a Motagua. pero al final, pues, el partido que se definió por un gol contra el conjunto de Motagua, y pintaba para que fuese un partido así realmente. Creo que en esta ocasión tiene incluso la oportunidad también de golear a Verdes y saltar a también una ¿cómo decirlo?, cuenta de diferencia de goles que le pueda servir de cara también a la definición dentro de los equipos que vayan a clasificar también a la próxima ronda.
1: Yo sé que el fútbol salvadoreño no está para ponerse moños,
0: sí, no.
1: Pero Cifas no aprovecha esta oportunidad, no tiene absolutamente nada, pero absolutamente nada que hacer en la Copa Centroamericana. Hasta el momento el equipo de Adrián Sánchez, lo menciono porque es el técnico que dirige este equipo, pero suma 5 derrotas en igual número de presentaciones en Copa Centroamericana. Los 4 partidos que disputó la edición anterior, que fue precisamente hace 3 años, 2023, perdió los 4 partidos. Perdió esta primera presentación en Honduras ante Motagua, con la sensación de lo que decía Saúl, haciendo un buen partido, no tuvo la eficacia, la eficiencia de otros partidos, y al final eso lo terminó perjudicando. Así que tiene una gran oportunidad en el Estadio Nacional Las Delicias, que por cierto, a la espera de la confirmación, todo parece indicar que el próximo domingo también va a ser sede del partido correspondiente a la jornada número 5 entre Platense y Club Deportivo FAS, esto por los trabajos que están realizando en el Estadio Toledo Valle.
0: Okay, así es. 9:00 p.m. el partido de hoy de FAS frente a Verdes. Horario europeo, diría yo.
1: Sí, horario europeo. No sé si vamos a tener el privilegio que Benji esté acompañando el conjunto asociado Santaneco o...
2: Vamos a estar pendientes del resultado, por supuesto, bueno, que nos interesa mucho.
1: No va a ir al estadio, Benji.
2: Creo que ya está asignado ahí el...
1: No, pero puede acompañar al equipo.
2: No, pero por supuesto que le vamos a dar seguimiento en el
1: campeón, al equipo nacional, de Indes, digo.
2: Por supuesto.
1: Bueno, llegamos al final, una exacta para ser precisos, para no robar el tiempo, así que queremos agradecer de manera muy particular a Saúl, que nos ha acompañado, pese a las molestias en la garganta, pero ahí vamos en plena recuperación.
0: No, gracias hoy por invitarme usted a mí.
1: No, para nada. Y gracias, Benji.
2: No, un placer de estar de nuevo aquí compartiendo micrófonos en la Casa del Deporte Nacional.
1: No, los privilegiados somos nosotros. Y agradecemos también a la producción, Enrique Paz, Natán Flores, que ha hecho posible este espacio. Nos quedamos hasta aquí y si Dios lo permite, insistimos, nos encontramos mañana a la misma hora.
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2: 1:03 p.m.
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2: 1:04 p.m.
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0: 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En cabina, Katy Rivera.
1: Una de la tarde con 12 minutos. Buenas tardes, familia de Radio La Chévere. ¿Cómo están? Bienvenidos.
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1: Bienvenidos a la Chévere. Una de la tarde con 12 minutos. Feliz miércoles. Ombliguito de semana ya. Qué gusto saludarlos. Katy Rivera para servirle ya en los controles de La Chévere. En la nave, como dice Andreita. Saludos a todos los que ya se están conectando. Ya tenemos listo nuestro WhatsApp también para saludarlos. Buenas, buenas.
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0: Una de la tarde con 21 minutos.
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1: 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Son las
2: 1:33 p.m.
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2: 1:34 p.m.
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2: 1:36 p.m.
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0: qué bonito. Llegamos a la 1:40 ya por estos lados. ¿Quién está Petita conmigo? Hermosa,
1: buenas tardes.
0: Hola.
1: Gusto escucharla. ¿Me puede poner una canción? Mi segunda vida. Por favor, la escucha. ¿Quién soy, Apango? Fiel oyente de la Cheche.
0: De la Chévere. La
1: Cuídese, niña hermosa.
0: 100.9 es el dial. Bueno, vámonos con esta canción, Mi Segunda Vida. Saludos, mi colochita. Ya lo saben, la dinámica vamos complaciendo con notitas de voz. 7941-3262. 1:40 Mi Segunda Vida.

0: tardes, señorita Katherine Rivera.
1: Hola, buenas tardes. Cuénteme, ¿qué tal? ¿Cómo está?
0: Aquí de Ilopango, escuchando la mejor programación del dial.
1: Eso.
0: Señorita Katherine Rivera, póngame una canción del señor Mayito Rivera.
1: ¿En serio?
0: Mar
1: ¿cuál?
0: Y cielo. Gracias,
1: Mar
0: feliz
1: y
0: tarde.
1: Cielo. Bueno, acabamos complaciendo como se los prometí. Vámonos.

Bueno, llegamos a la 1:48. Elisandro, Catita, me complaces por favor con la canción Al Final del Día. Gracias y que tengas una excelente tarde. Bueno, me voy complaciendo también con Grupo Firme. Vámonos con esta canción que me están solicitando, que la historia de Al Final del Día es muy interesante. Empezó con un usuario en internet con inteligencia artificial y los artistas. La agrupación dijo, bueno, es un éxito, ¿por qué no la grabamos? Y aquí, en la voz...

0: ¿Con qué más vamos complaciendo? Vamos a ver, Elisandro, saludos. Ahí estaba sonando su canción. ¡Hola, hola, buenas! Hola,
1: hola, a esa señorita rechula.
0: ¡Bárbaro!
1: Que no hay molde, mejor se perdió o se quebró, que lo más seguro. ¡Feliz tarde! ¡Bendiciones, señorita Catherine Rivera! ¡La mera, mera!
0: ¡Sí, cómo no!
1: Póngase algo ahí de Ricardo Arjona con los Tucanes de Tijuana, porfa, mojado, porfa. Gracias.
0: Mojado, vamos a ver, mojado, Ricardo Arjona. Ajá, bueno, me voy con esta canción. Creo que la puse sola, pero bueno, voy complaciendo con las canciones, ¿ok?

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1: Hola, hola, linda capitana.
2: Hola, niña Ana, ¿cómo está? ¿Qué tal?
1: Su turno.
2: Gracias.
1: Aquí escuchando la Che Chévere de la Costa del Sol. Le mandamos un saludito y un fuerte abrazo. Se puede complacer con una canción de Chayanne, La Fogata, por favor, si puede. Gracias.
2: Bueno, ustedes están armando el playlist. Yo acá tengo una ensalada de canciones y aquí lo que ustedes soliciten. La Fogata de Chayanne me están solicitando. Ahorita la buscamos. La canción de La Fogata, Chayanne. ¿Será que se llama de otra forma la canción? Fogata, no me suena. La Fogata. Ay, no me suena esa canción, pero ya la buscamos.
3: Hola, buenas tardes,
2: Katy. Hola, Miguel, ¿cómo le va?
3: Un gusto saludarte en esta tarde de
2: el
3: miércoles.
2: El gusto es mío.
3: Escuchándote siempre en el vacilón más chévere.
2: Eso, qué bonito.
3: Y sintonizándote por San Miguelito. No sé si me puedes complacer ahí con tu perfume o si no, agarra la onda Lupe. Porfa, feliz tarde, fuerte abrazo.
2: Vámonos con esta que me están solicitando. Saludos, Miguel, gracias por estar en sintonía. Vámonos con esta canción, a una pausa, pero ya regresamos con más.

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0: 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Medida de moderación.
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4: 2:03 p.m.
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8: Bueno, ya regresamos 2:04 p.m. Saludos, Katy, William, ¿cómo está? ¿Me puedes poner la canción Le Hice Caso al Corazón? Ajá, Le Hice Caso al Corazón. ¿Qué creen ustedes? ¿Es mejor hacerle caso al corazón o en algún momento ignorar lo que el corazoncito siente? ¿Y esa canción de quién es? Así se llama, Corazón. Giovanni, ya me están regañando por la foto de perfil, ¿ok? Katy, me complaces con una canción, dice Evelyn, Rayando el Sol. Y los caminos de la vida. ¿Qué canciones tan diferentes me están solicitando el día de hoy? Eso me gusta. De Grupo Firme. Ah, ok. Ya se la busco. Vámonos con los caminos de la vida. Ay, jamás son lo que pensamos.

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1: Hola, preciosa, buenas tardes, a los años te escucho, mamacita. Definitivamente. Me dijo una musiquita de Nunca Supiste Que Te Esperé, de Grupo Firme.
2: De Grupo Firme, Nunca Supiste Que Te Esperé. Yo creo que es la misma canción que me están solicitando de... No le hice caso. Al corazón. Creo. No lo sé. No es eso.

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1: 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Samuelito, gracias por estar en sintonía. Miren que acá andamos en el corre-corre como siempre, pero la misión es complacerlos a todos. Yo creo que esto se arruinó. Permítanme, ¿qué pasó aquí? Vamos a ver. ¡Ey, qué bonitas canciones las que me están solicitando! Vamos a ver. Ahí está, ya regresamos. Veamos. Tururú. Vamos a ver algún audio que se me escape al final del día. Otra vez me están solicitando esa canción. Vámonos con Vuelve y ya vengo con más.

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1: 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Vamos complaciendo con nota de voz para todos los que me están por acá dejando sus mensajitos. Vamos a poner la canción Te Quisiera Comer a Besos, me dicen por acá. Te Quisiera Comer a Besos de Los Temerarios. Vámonos.

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0: Estaba sonando otra de las canciones que me estaban solicitando. Me complaces con Naila de Bronco. Ahí sonó.
1: Catita preciosa, buenas tardes.
0: Hola, qué buenas tardes, ¿qué tal? Escuchar. El gusto es mío.
1: A ver si me podía poner una cancioncita, algo de mí. Pase buenas tardes y qué gusto volverla a oír, la preciosa.
0: No, el gusto es mío. Espero se conecten más seguido conmigo. Algo de mí. Algo.

0: 2 de la tarde con 44 minutos.
1: 2:44. Hola, don Heriberto, ¿cómo está?
2: Hola, buenas tardes.
1: Buenas.
2: Quiero que me propongan la canción de Braulio en bancarrota.
1: En bancarrota.
2: Gracias, pase buen día.
1: En bancarrota de Braulio. Vamos.

0: Hola, Katy, buenas tardes.
1: Hola, Freddy, ¿qué tal? ¿Cómo te va?
0: Si me podías complacer con la canción de Julián Álvarez.
1: ¿Sí?
0: Rey sin reina.
1: Ay, vaya.
0: Y puedes mandar ahí un saludo a los compañeros del ¿sí? Centro 1003.
1: Centro.
0: Al Toñito, al Memín.
1: A Toñito.
0: Y a al amigo Pantene, de
1: y
0: parte
1: a Pantene.
0: De empresas ad hoc.
1: Me imagino que le dicen Pantene porque tiene un cabello espectacular. Quiero pensar que es así. Si es así, envíenme una fotografía. Quiero ver ese pelazo. Saludos. Miren que hoy tenemos una ensalada de canciones.

Ale, por favor, saca más canciones así como estas. 2:54 PM. Saludos a la terminación 7905. El final de nuestra historia me está solicitando por acá.

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6: 3:00 p.m. con 3 minutos.
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1: 3 de la tarde, con 9 minutos.

0: ¡Ay, qué bonito!
1: No supiste soportarme, pobre.
0: 3:12 3:12 ¡Qué gusto saludarlos! Vámonos con una canción más por acá. Este Oswaldo, ¿me puedes complacer con la canción Casi Perfecta de Julión? Perfecto, Oswaldo. Ahorita te suena casi completa. ¡Vámonos!

Cedeño, saludos. Un gusto verla, haberla saludado el sábado, me dice. Gracias, mire, por ahí nos tomamos una fotito en la fiesta de la Urbana. El día viernes, gracias por saludarme, como siempre, Mario. Qué gusto.

Alégale a Lumpire. Por ahí estaba sonando esta canción. 3:19 p.m. Tengo que colgarme, solicitan. Vamos.

0: nuevamente por acá, ya estamos de regreso. ¿Quién está por acá conmigo? Elisandro, saludos, mire, con elotes por ahí, saluditos.
1: Buenas tardes, quería ver si me ponías una canción, El Mejor, de Jason Jiménez. Y un saludito a todos mis amigos que están ahí echándose una ducha en El Salto, Sinquera, Cabañas Oeste. Bueno, bendiciones, feliz tarde,
0: Katy, gracias. ¿Será esta canción? Vamos a ver. Va, se trabó.

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1: 3 de la tarde con 44 minutos.
4: 3 de la tarde con 44 minutos. Ya casi les digo 54. No, todavía nos falta, chicos.

Bueno, llegamos a las 3 de la tarde con 58 minutos. Amigos, familia de Radio La Chévere, nos vamos. Pero qué gusto acompañarlos en esta tarde. Nos escuchamos mañana, primero Dios. Gracias a todos por estar en sintonía.

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10: 4:04 p.m.
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0: 4 de la tarde con 15 minutos.
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1: 4 de la tarde con 38 minutos.

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1: 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Con 8 minutos. 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
8: 5 de la tarde, con 16 minutos.

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1: 5 de la tarde, con 34 minutos.
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1: 5 de la tarde, con 35 minutos.
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5: 5 de la tarde, con 41 minutos.
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5 de la tarde con 52 minutos. 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
2: 5 de la tarde, con 59 minutos.